0: Estamos escuchando alabanzas que bendicen nuestra vida espiritual. Están pasando 11 minutos de las 18 horas. Ya la noche se ha llegado. Ya el cielo empieza a oscurecerse.
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0: Gracias a Dios, ¿verdad? Ya estamos ya casi. Ya llevamos una hora y minutos de este espacio de cuerdas y guitarras, himno del ayer.
1: 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Los tiempos.
0: Nos han solicitado unas alabanzas en marimba. Queremos agradecer la comunicación de mi hermano Ángel Méndez en Caserío San Jorge, San Pablo. Nos está escuchando, dice, a todo volumen, acompañado, dice, de su amada esposa. Bueno, ahí no sabemos el nombre de la esposa, pero está ahí mi hermano Ángel Méndez escuchando Estéreo Bendición justamente con su amada esposa. Bueno, me imagino yo que ya, pues, ya disfrutaron del cafecito caliente, ya que hay frío, creo yo, allá. En este lugar es más fresco, ¿verdad? Ahí por San Jorge, San Pablo. Recordemos que es un lugar donde podemos también encontrar el aire puro porque hay muchos árboles. Pero ahí es un bonito lugar, muy fresco. Así que muchas bendiciones a mi hermano Ángel. Gracias por dejarse acompañar.
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0: Vamos a escuchar estas alabanzas en marimba, esperando que sea de bendición para su vida.

0: ¿Cuántos tienen un Dios poderoso? Aleluya.
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0: esperamos.
1: Estamos escuchando alabanzas. Hemos complacido a mi hermano Ángel Méndez, allá en Caserío San Jorge, San Pablo. Allá nos está escuchando.
0: Te esperamos, Señor.
1: Ahí agradecemos a los fieles oyentes a Estéreo Bendición. Gracias, hermanos. Gracias también a mi hermana Diana, que aún sigue conectadito a la frecuencia, escuchando la programación que estamos llevándoles a través de este espacio de 2 horas, de 5 a 7 de la noche. Cuerdas y guitarras de himnos del ayer. Estamos en Estéreo Bendición.

Bueno, nosotros nos gozamos acá en cabinas de la radio, escuchando las alabanzas. Nosotros, personalmente voy a escuchar, vamos a reproducir una alabanza que tanto me ha gustado. Desde que era niño escuchaba esta alabanza y hoy la escuchamos con la rondalla cristiana Divino Salvador de Chiapas. Una alabanza muy bonita que me gusta mucho, desde niño la escuchaba y aún no pasa de moda. Recordemos que la palabra del Señor es eterna. El cielo y la tierra, dice, pasarán, pero mis palabras no pasarán. Así que la Biblia es eterna, la Biblia no pasa de moda. Y es una alabanza muy bonita que yo escuchaba desde niño, pues voy a reproducirla. Y aquí estamos escuchando también en cabinas de radio. Y usted gócese ahí donde nos sintonizan esta noche.

pues lo veo en la risa de un niño cuando voy pasando. Es el tema de esta alabanza. Recordemos que los niños son de Cristo. Ahí podemos reflejar nosotros como los niños. Dice, dejad que los niños vengan a mí. No se los impidáis, porque de los tales es el reino de los cielos. Los niños son sinceros. Si ellos le regalan una sonrisa, es con toda sinceridad. Ahí podemos reflejar, podemos ver que Cristo vive, y lo podemos ver en un niño. Así que muchas bendiciones para todos. 25 minutos nos separan de las 7 de la noche. Nosotros continuamos con más.

0: su gran. Esta alabanza decía que no hay justo desamparado. No he visto justo desamparado. Recordemos que la palabra del Señor nos indica que Dios nunca nos deja solos. Nuestro Dios nunca nos abandona. Y eso pues lo ha prometido y Él lo cumple. La palabra del Señor dice que nuestro Dios no es hombre, ni es hijo de hombre para que mienta y se arrepienta. Ha prometido cuidarnos, protegernos. Recordemos que la palabra del Señor dice un versículo, dice: joven fui y he envejecido, y no he visto justo desamparado, ni su descendencia que mendigue pan. Con la palabra del Señor, hermanos, recordemos que el autor, el rey David, expresa su experiencia de vida para mostrar que Dios es fiel para con todos nosotros. Él nos cuida, nuestro Dios nos cuida, Dios nos sostiene y no nos abandona.
1: Los tiempos
0: Dios no abandona a nadie. A todos los que nosotros, a todos nosotros, los que confiamos en Él, Él no nos podrá abandonar. Nunca nos abandonará si seguimos confiando en Él. Nunca abandona a nuestra familia también. En todos los momentos difíciles, Dios está con nosotros. Recordemos que nuestro Dios es nuestro Dios y debemos de pensar siempre, siempre en Él, que nuestro pensamiento esté siempre en nuestro Dios Todopoderoso. Escuchemos más alabanzas.

preciosas alabanzas que estamos escuchando en esta hora de la tarde. Ya por acá se siente el aire pues frío, por acá nosotros ya sentimos el aire frío, cae bien algo caliente, pero aún nos falta todavía más de una hora para estar acá y no podemos, ¿verdad?, tomar algo calientito porque falta para llegar a casa. Pero nosotros estamos muy contentos seleccionando las alabanzas con cuerdas de guitarras. Estamos en la programación de Himnos del Ayer. Nos separan 10 minutos para llegar a las 7 de la noche. Escuchemos más alabanzas. Recordemos que nuestro Dios Todopoderoso está con nosotros, dice la palabra. Dice en Mateo 28:20 que está con nosotros todos los días hasta el fin del mundo. Así que contentos, felices, porque Dios vive, permanece y está con nosotros donde quiera que estemos y donde quiera que vayamos. Dios es todopoderoso. Escuchemos más alabanzas.

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1: 18 horas, 53 minutos.

0: Nosotros continuamos con las últimas alabanzas de este espacio de programación.
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0: Estamos a 4 minutos de llegar a las 7 de la noche.
1: Te esperamos, Señor.
0: Vamos a ir con la última alabanza del recuerdo, alabanzas del ayer.

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2: 19 horas, un minuto. 19 horas, un minuto.
3: Hemos llegado a la parte final del espacio de cuerdas y guitarras, himno del ayer. Gracias a Dios, ¿verdad? Ya estamos a una hora para poder finalizar este espacio de programación en este día miércoles. Siempre recordándoles que estamos los días miércoles de 3:30 de la tarde a las 20 horas 8 de la noche, y los días viernes 5:30 de la mañana a 8:30 de la mañana. Invitados para el día viernes próximo, una vez más estaremos con ustedes. Recuerde que si este espacio de programación es de mucha bendición para su vida, comuníquese con nosotros, y si no, pues nosotros seleccionamos alabanzas para que usted también se goce en casita escuchando. Usted que aún sigue en sintonía de la radio, gracias por la fiel sintonía, muy amables hermanos, es un gusto para nosotros por poder servirles y bendecir su vida con las alabanzas. El gerente de la radio, mi hermano Ronnie López, escuchándonos en Los Ángeles, California, ahí nos deja un mensajito de texto, dice: saludos a la amada audiencia de Estéreo Bendición. Saludos también, dice, al staff de locutores. Voy escuchando a todo volumen. Me complace con alabanza, dice, la alabanza cuando termine mi carrera con el dúo Líbano. Vamos a complacer con esta bonita alabanza.

0: 19 horas, 7 minutos.
1: Con esta alabanza, cuando termine mi carrera, hemos complacido a mi hermano Ronnie López, escuchándonos ahí en su vehículo, ya rumbo a casita. Ya de regreso está mi hermano Ronnie escuchando Estéreo Bendición, dice, a todo volumen. Así nos ha escrito en esta hora de la noche.
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1: Ahí también lo animamos, animamos a mi hermano Ronnie López ahí con el ministerio que Dios le ha encomendado.
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1: Déjeme comentarle, hermanos, que desde el vientre, dice, antes de que nosotros naciéramos, nuestro Dios ya nos había escogido.
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1: La Biblia nos enseña y nos habla sobre ser conocido y escogido por Dios desde antes de nacer. O desde el vientre de nuestra madre, desde el vientre materno, nosotros fuimos escogidos de parte de Dios. Dice un pasaje de la Biblia que antes de que nosotros fuésemos formados en el vientre, nuestro Dios nos conoció, y antes que nosotros naciéramos, también dice la palabra que nos santificó. Y nos dio, dice, también ese privilegio grande de ser escogidos por Dios. Recordemos que cuando Dios que nos apartó, dice, desde el vientre de nuestra madre y nos llamó por su gracia. Cuenta el apóstol Pablo, él habla de cómo Dios tenía un propósito con él desde antes de nacer. Dice el apóstol Pablo, antes que él, Dios lo había formado, dice, porque tú nos formaste mis entrañas, tú me hiciste en el vientre de mi madre. Y ahora dice Jehová, el que me formó desde el vientre para ser su siervo. Así que fuimos formados y Dios nos formó, nos conoció y nos escogió desde antes, dice, que nosotros fuéramos formados en el vientre de nuestra madre. Una preciosa alabanza que vamos a escuchar. Esta alabanza fue inspirada también con ese propósito de ser escogidos desde el vientre de nuestra madre. Escuchemos.

0: 19 horas, 14 minutos.
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0: 19 horas, 17
1: minutos. 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
2: Hemos escuchado la alabanza Desde el Vientre de Mi Madre y El Gran Puerto. Son alabanzas muy bonitas. El Gran Puerto, dice la palabra del Señor. Esta alabanza del Gran Puerto ahí nos menciona, ¿de qué sirve que ganáramos el mundo y nuestra alma pues se pierda, verdad? Dice la palabra del Señor que ¿qué aprovechará al hombre si ganare todo el mundo y perdiere su alma? ¿O qué recompensa dará el hombre por su alma? Es una pregunta, ¿verdad? El alma y la relación con Dios, déjeme decirle que valen más que cualquier riqueza o fama o poder terrenal. Espero que esté escuchando la palabra del Señor, porque acá no nos inventamos nada. Es palabra de nuestro Dios lo que nosotros estamos acá dando a conocer. Las cosas materiales del mundo se acaban, hermanos, pero el espíritu es eterno. Es eterno el espíritu, así dice la palabra del Señor. Jesús nos invita a examinar las prioridades de la vida para no enfocarlas solo en el éxito físico o material a cambio de la paz espiritual. Tú me dices, ven, es una alabanza y no me rendiré. Vamos a escuchar estas dos alabanzas. Estas alabanzas llevan un mensaje a través de la letra.
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0: Daniel and the music, marcando la diferencia.
1: Yeah. 19 horas, 22 minutos.
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0: fuimos.
1: Bonitas alabanzas que llevan un mensaje muy especial. Bueno, estas letras fueron escritas ahí por mi hermano Daniel y mi hermano Sabdi allá en Los Ángeles, California. Gracias a Dios, ¿verdad?, que les ha permitido grabar a dos voces.
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1: Bueno, ahí Sabdi también trabajando las grabaciones también, gracias a Dios, ¿verdad?, por el entendimiento y la sabiduría que siempre le regala. Y ahí poniendo en práctica también lo que Dios ha dado, el talento. Gracias a Dios, ¿verdad? Ahí por mi hermano Daniel también, ahí como un apoyo para Sabdi. Bueno, también ahí queremos comentarle que nosotros también hemos trabajado una letra, pues aún el productor ahí no nos la ha entregado. Hemos trabajado ya la música, ya el productor también está trabajando lo que es la música, y pronto lo vamos a grabar, pero a dúo, el dúo Herederos del Rey. Así que hemos trabajado una letra muy bonita también, pensando siempre en el libro de Segunda de Timoteo 3:16, donde dice la palabra que toda escritura es inspirada por Dios, útil para enseñar, útil para redarguir, útil para corregir y para instruir en justicia. Ahí fue basada la letra de esta alabanza que hemos escrito también. Siempre pensando en el propósito de nuestro Dios, de alabar y glorificar el santo y bendito nombre de nuestro Dios. Así que ahí la palabra del Señor nos indica que no debemos de rendirnos. En la palabra del Señor, en el libro de Gálatas, nos recuerda que el esfuerzo constante, dice la palabra del Señor, que tiene una recompensa segura en el tiempo correcto.
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1: Esperando que usted ahí escuche, la palabra del Señor nos recuerda que el esfuerzo constante tiene una recompensa segura en el tiempo correcto.
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1: El libro de Josué dice, mira que te mando que te esfuerces, que seas valiente, no temas ni desmayes, porque Jehová tu Dios estará contigo en donde quiera que vayas. Es una orden directa de tener valor, sabiendo que Dios acompaña en todo momento. El libro de Crónicas también nos dice, pero ustedes manténganse firmes y no bajen la guardia, dice, porque sus obras serán recompensadas. Mire, qué recompensa. Preciosa la palabra del Señor. Mantengámonos firmes, hermanos, y no bajemos la guardia, porque nuestras obras serán recompensadas. Así que eso nos motiva a seguir adelante. Sigamos adelante siempre, buscando siempre la perfección. Somos imperfectos, no somos perfectos, hermanos. Tenemos nuestros errores, debilidades como humanos. Fallamos en cualquier momento, pero hay que pedirle mucho a Dios que nos ayude en cada momento. Dice la palabra del Señor que es, la palabra del Señor es espada que parte el alma. Así que muchas bendiciones para cada uno de ustedes, hermanos.

Recordemos siempre que nuestro Señor Jesucristo dio su vida por amor a usted y por mí en la cruz del Calvario. Fue un regalo inmerecido y hoy nosotros estamos bajo la gracia. ¿Qué es gracia? Dirá usted. Usted aún no sabe quizás qué es gracia. La gracia es un obsequio. Dice la palabra del Señor que la gracia es un regalo inmerecido de parte de nuestro Dios para con nosotros. Porque por gracia, dice, sois salvos por medio de la fe. Y esto no es de hombre, sino es de Dios. Por amor se entregó nuestro Señor Jesucristo. 7:31 con 56 segundos. Vamos ahí con más alabanzas.

24 minutos nos separan de las 20 horas 8 de la noche. Gracias, hermanos, por dejarse acompañar de Estéreo Bendición. Gracias, amigos. Gracias también, jóvenes, señoritas, ancianos, adultos. Gracias por la fiel sintonía. Es para nosotros un gustazo poder saludarlos, complacerles con las alabanzas, llevar bendición a través de este espacio de programación. Vamos a escuchar otra alabanza más. Recordemos que ya estamos en la fecha 30 de septiembre, último día del mes de septiembre. Viene el mes de octubre, diciembre, y se termina el año. Estamos a punto de finalizar un año más del año 2026 y viene el 2027 también, ya en unos próximos días, un par de meses, y estamos un año más. Pero nosotros continuamos siempre gozándonos en la presencia del Señor, porque recordemos que las cosas de Dios son eternas, no pasan, ¿verdad? No pasan. Recordemos que las fiestas del mundo son pasajeras, pero las cosas de Dios son eternas, y siempre estaremos gozándonos en la fiesta espiritual, que es darle la honra y la gloria a nuestro Dios Todopoderoso. Continuamos con más y luego regresamos con un reporte más que tenemos acá en cabinas.

gracias, Señor, por un año más que nos has concedido, poder alabarte, poder cantarte de esta manera. Concédenos, Señor, la petición de nuestro

Queremos agradecer la comunicación de mi hermana Estela Guzmán, escuchándonos allá en Plan La Lima, Malacatán. Ahí saludando una vez más a toda la audiencia, animándonos a seguir adelante. Ahí saludamos a mi hermano Juanito, también ya está en casita, ya está descansando y escuchando Estéreo Bendición, dice, a todo volumen. Ya que una fuerte lluvia, pues mis hermanos ahí escuchando la radio. Gracias, hermana Estela, gracias por dejarse acompañar. Ahí nos solicita unas alabanzas. Incomparable amor y cruzando por el mundo y yo venceré. Vamos a complacer con esta alabanza, yo venceré, con Lea Cristina. Complacemos, yo venceré, es el tema.

hemos complacido con estas alabanzas a mi hermana Estela Guzmán. Tenemos el último reporte de la noche. Ya que están pasando ya 3 minutos de las 20 horas. Nosotros complacemos con esta alabanza. Luego regresamos y ya nos despedimos de todos ustedes. Y nos retiramos de cabinas de radio. Queremos agradecer la comunicación de mi hermano Galindo La Parra, escuchándonos en Liberación Tajumulco, saludando a la audiencia y animándonos a seguir adelante. Así que bendiciones para su vida, hermano Galindo. Ahí saludamos a toda su familia en esta hora de la noche. Un buen provecho para todos los que están en la hora de la cena. Algunos cenan, otros solo toman cafecito. Pero un buen provecho para todos. Muchas bendiciones. Hermano Galindo nos solicita una alabanza con Alfa y Omega, una marimba Alfa y Omega. Y vamos a complacer con la última alabanza de la noche. Especial.

anhelamos vivir siempre en la presencia de nuestro Dios. Antes de llegar a nuestro Dios, dice esta alabanza, nuestra vida no tenía sentido. No se sabía a dónde ir, pero gracias a Dios, hoy tenemos a nuestro Cristo con nosotros.

Vamos a orar, agradecerle a nuestro Dios. Padre celestial, que habitas en tu trono de gloria. Gracias, Padre, por ser tan bueno. Gracias, Padre, por ser un Dios que todo lo puede. Un Dios incomparable. Un Dios grande. Gracias, Señor, porque eres un Dios de lo imposible. Un Dios que no se compara con nadie. Todopoderoso. Un Dios que se merece toda honra y toda gloria. Dios de lo imposible. Un Dios que está con nosotros todos los días. Gracias, Dios, por guardar siempre nuestra vida. Te pedimos y te damos las gracias por haberme regalado este espacio de programación acá en cabinas de la radio. Gracias por guardar mi vida. Gracias por respaldarme, Señor. Gracias por estas alabanzas, tu palabra. Gracias por respaldar, Señor, esta programación. Así como lo iniciamos, así lo hemos terminado con muchas bendiciones. Padre, recíbalo como un olor grato ante tu presencia. Y perdónanos, Padre, porque fallamos en cosas que no nos damos cuenta. Si hemos hecho algo, Padre, que no te agradó, Señor, perdónanos. Y danos el entendimiento y la sabiduría para poder hacer las cosas bien. Padre, bendice estos aparatos que sirven para darte la honra y la gloria. Que tus santos ángeles acampen, Señor, alrededor de esta cabina de la radio. Padre, muchas gracias. Bendice al gerente de la radio, mi hermano Ronnie López, y toda su familia allá en Los Ángeles, California. Que tú le sigas dando entendimiento y sabiduría para poder continuar con este ministerio, Señor. Bendice, Padre, al staff de locutores que trabajamos acá en Estéreo Bendición. Padre amado, danos salud, danos vida para poder seguir adelante. El entendimiento y la sabiduría. Bendice a mis hermanas, Padre, quienes laboran acá en Estéreo Bendición. A mis hermanos también, al staff de locutores. A la familia de cada uno de nuestros hermanos locutores. Bendice, Señor, provea económicamente para poder sufragar gastos en la familia, Señor. Padre, muchas gracias. No somos dignos, Padre, que nos ames tanto. Pero gracias. No tenemos cómo darte las gracias, cómo agradecerte. Gracias te damos, Padre. Bendice a la audiencia que estuvo en sintonía y que siempre está en sintonía. Bendice a todos los hermanos en este lugar de Santa Rosa 1 y 2, en el centro y todos los alrededores de este lugar de Tocache. Que pueda existir la paz y la bendición. Bendice a los hermanos en el municipio de San Pablo, en el departamento de San Marcos. En los 22 departamentos en el país de Guatemala y los países extranjeros. A todos los hermanos en la Unión Americana que estuvieron en sintonía de la radio, bendice, guarda, cuida y proteja la vida de cada uno y que tú puedas guardar, Señor, en todo lo que realice. Padre, muchas gracias. Nosotros hemos cumplido, Señor, con nuestro espacio de programación. Y si es tu voluntad, Padre, el día viernes 5:30 de la mañana estaremos una vez más acá en cabinas de la radio.
Bendice a la audiencia, bendice a los amigos quienes estuvieron en sintonía. Padre, muchas gracias te damos. Si hay enfermedad en el cuerpo de nuestros hermanos, en los amigos, tengas misericordia y compasión. Que tú puedas pasar tu mano de sanidad, inyectando la medicina ahí donde está la molestia, donde está el dolor, Padre. Consuela los corazones dolientes. A todas las familias que han perdido un ser querido, Señor. Consuela, Padre, el corazón de nuestros hermanos. Muchas gracias te damos. Bendice mi vida. Perdóname, Señor, como humanos te fallo en cualquier momento. Pero dame el entendimiento y la sabiduría para poder hacer las cosas bien. Ten misericordia y compasión de nosotros. Bendice a toda mi familia, Señor. Mi trabajo también que tú me has regalado. Ayúdame, Señor, a seguir adelante siempre en mi vida espiritual, haciendo las cosas bien. Padre, muchas gracias. Gracias te damos, Padre amado, y guarda y quédate en el hogar, en el corazón de cada uno de los oyentes. Muchas gracias te damos, Padre, en el nombre de Jesús, tu Hijo amado, a quien sea la honra por los siglos de los siglos. Amén. Dios les bendiga, hermanos. Fue un gusto haber estado con ustedes. Hasta el día viernes, 5:30 de la mañana, invitados. Y el día de mañana, mi hermano Humberto Jock, de 5:30 de la mañana, juntamente con mi hermana Julia, estarán en cabinas de radio. Invitados para escuchar Estéreo Bendición. Y usted que está lejos, fuera del país o en este país, ahí están las plataformas digitales donde Estéreo Bendición está en el aire las 24 horas del día. Gracias a todos, bendiciones y con permiso.

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Eso. Eso. Contagia al que está a tu lado. Contágialo con esa bendición. Contágialo, contágialo, contágialo, contágialo. Vamos, vamos, vamos, vamos, vamos. Vamos, vamos, vamos, vamos, vamos, vamos. Vamos, vamos, vamos. Llénate, llénate, llénate, llénate, llénate.

¿Alguna vez usted se ha sentido solo? ¿Alguna vez usted se ha sentido sola? Yo sí me he sentido muchas veces solo, como no tiene idea. Alguien quizás dirá, ¿será que Jacobo tiene problemas? ¿Será que Jacobo pasa por dificultades? Y le digo, claro que sí. Pueda que sean más duros que las suyas. Pero le digo algo. Encárguese darle la mano a papá y decirle, tómame de la mano. Y dile, Señor, no me dejes. Alguien desea la compañía de Jesús. Alguien desea la compañía de Jesús. Levánteme sus dos manos, vamos. Levánteme sus dos manos hacia el cielo y diga, Señor, no me dejes. Eso es, levante sus dos manos y dile, papá, no me dejes. Dile, Señor, no me dejes. Eso es, levante sus dos manos. Eso es, levántelas bien en alto y

¿Cuántos creen que aquí está la gloria de Dios, hermanos? Levanten sus manos. No podíamos irnos sin esto, hermano, y no podíamos terminar sin esto. Su presencia está aquí. Terminemos cantando ¿Quién me puede dar perdón? Mire, hay chicas que están llorando en su presencia, mire. Hay chicas que están llorando. No tenga pena, no tenga vergüenza. Vamos, adore. El diablo se espanta cuando usted adora. El diablo tiembla cuando usted adora. El diablo le gusta verlo así callado. El diablo le gusta verlo así distraído. Pero no te vayas así como viniste. Llévate tu bendición. Eso es. Váyate limpio en casa por la sangre de Cristo. Váyate limpio en casa. ¿Dónde están los que necesitan el perdón de Dios? Levante sus manos.

dadas a Dios, que nos da la victoria por medio de nuestro Señor Jesucristo. Quien vive, hermanos, y a su nombre, fuerte los aplausos al Rey de Reyes y Señor de Señores.

dejas bendecido. 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

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La Biblia dice, todo lo que confesamos nuestra boca, eso será hecho. ¿Cuántos quieren ir al cielo? Iglesia, que se oigan las palmas, dele con ganas.

0: Esas palmas fuertes para el Rey de Reyes.
1: Sabemos que los tiempos cuán breves van a pasar. 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
2: Garachko, que es un cántico, Jack.

0: Pedro Canil. Que Dios te bendiga, siervo. Adelante.
1: Cuando copa un momento difícil para Castlemán, Shakshiu cachaba el Espíritu Santo. A ver cuánto aman el Espíritu Santo. Yo se amo al Espíritu Santo. Una vez más, levanta sus manos que aman al Espíritu Santo. Levanta sus dos manos, por favor, y diga: yo te amo, Espíritu Santo. Yo espero el día alegre cuando Cristo volverá.
2: ¿Cuántos quieren ver a Jesús? ¡Amén!
1: Vamos cantando.
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Gracias, papá, por sanarme. Gracias, papá, por liberarme de ti. Gracias, Jesús. Terminemos con las voces. Gracias, Jesús. Las voces. Gracias por ayudarme.

Ramabau, hermano, cacho otro Jesús. No peleas con Jesús si te estás pasando momentos difíciles.

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gusta cantar. Y lo voy a hacer con todo mi corazón, diciéndole a Dios: mi Dios, solo mi Dios pudo cambiar mi ser. Gracias, Señor, porque tú me has cambiado, me has transformado y ahora soy feliz.

¿Quién vive en esa tarde? Todos juntos. ¿Quién vive en esa tarde? ¿Y a su nombre? ¿Cuántos de verdad se gozan en esa tarde?

La palabra de Dios nos dice: he aquí que yo les traeré sanidad y medicina, y los curaré y les revelaré.

Muy buenos días, hermanos, hermanas, amigos. En esta hermosa y maravillosa mañana, siempre saludándoles en el nombre del Padre, del Hijo y del Espíritu Santo. En esta mañana, pues, gracias a nuestro Dios, porque ya estamos de nuevo. Ya estamos aquí, hermanos. Gracias a nuestro Dios, ya estamos aquí juntos con nuestra hermanita Juli, ya que hoy, pues, un día más, hermanos, de nuestras vidas, hermanos, gloria a Dios, ya que en esta mañana, pues, ya nuestro Dios, pues, nos concede este privilegio más de poder estar de nuevo aquí en cabina de radio para poderles saludar en esta mañana de jueves, hermanos. Esta mañana, pues, una mañana, pues, maravillosa, tan especial que Dios hoy nos da, hermanos, ya que en esta mañana, pues, le damos gracias a nuestro Dios, porque maravilloso Él es con nosotros, maravilloso, tan grande, tan especial. Su misericordia siempre ha estado con nosotros, hermanos. Pues qué bendición tan grande, tan especial poderles saludar en esta hermosa y maravillosa mañana, ya que hoy, pues, nosotros, pues, no estamos porque queremos, hermanos, no estamos porque seamos buenos. No, hermanos, nosotros estamos hoy porque así le ha placido nuestro Dios. En esta mañana, pues, les saludamos a todos, cada uno por nombre, los bendecimos en el nombre de nuestro Señor Jesucristo en esta mañana, ya que en esta mañana, pues, gracias a nuestro Dios, porque hoy, pues, nuestro Dios, estamos con vida, estamos con salud, hermanos. Esto es lo más importante de nosotros, hermanos. Estamos ya presentes, ya estamos, hermanos, aquí en cabina de radio, en esta hermosa mañana. Ya que en esta mañana, pues, estamos muy alegres, hemos venido alegres, contentos, hermanos. Porque, hermanos, gloria a Dios, sabemos, pues, hermanos, que gracias a nuestro Dios, gracias a Él, porque en nuestro corazón, pues, hay paz, hay tranquilidad, hermanos. Esa paz que solo nuestro Dios nos puede dar, hermanos. Nadie más, hermanos. En nuestro corazón, pues, está esa paz, esa tranquilidad, hermanos. Gloria a Dios, ya que en esta mañana, pues, los saludamos a cada uno de ustedes, los que ya están conectados, los que están ya, hermanos, en sintonía de la 104.9 FM. En esta mañana, pues, qué bendición, hermanos, poderles saludar, hermanos, en esta hermosa mañana, ya que esta mañana, pues, gloria a Dios, hemos venido, ya que este trabajo, pues, Dios nos ha dado, hermanos. Este trabajo, pues, es de parte de nuestro Dios, en su obra, hermanos, en su obra, hermanos, gloria a Dios. Aleluya, no es de nosotros, es de nuestro Dios esta obra, hermanos. Gloria a Dios, ya que el Señor, pues, nos da esa oportunidad de poder estar aquí en cabina de radio, hermanos, donde nosotros, pues, a través de estos medios, pues, los saludamos, los animamos, los motivamos en esta hermosa mañana. Muy bien, hermanos, en esta mañana, pues, vamos a darle apertura a este espacio de programación. Gloria a Dios. Vamos a leer una lectura bíblica para iniciar, hermanos. Gloria a Dios. Lo vamos a hacer allá en el Salmo 91. Salmo 91, que dice: siempre honrando al Padre, al Hijo y al Espíritu Santo, dice de la manera siguiente: el que habita al abrigo del Altísimo
morará bajo la sombra del Omnipotente. Diré yo a Jehová, esperanza mía y castillo mío, mi Dios en quien confiaré, Él te librará del lazo del cazador, de la peste destructora. Con sus plumas te cubrirá y debajo de sus alas estarás seguro. Escudo y adarga es su verdad. No temerás el terror nocturno, ni saeta que vuela de día, ni pestilencia que ande en oscuridad, ni mortandad que en medio del día destruya. Caerán a tu lado 1,000 y 10,000 a tu diestra, mas a ti no llegará, dice la palabra de tu Dios. Mi buen Dios y Padre que está en su trono de gracia, en esta hermosa y maravillosa mañana, mi Dios, le damos gracias primeramente, Padre, Hijo, Espíritu Santo. Gracias, mi Dios, gracias, papá. Gracias, mi Dios. No tenemos, mi Dios, cómo agradecer, Padre. Por todo, mi Dios, Padre, en todo, Padre. Padre, Dios eterno, Dios todopoderoso, te agradecemos, mi Dios, por la vida, por la salud que usted nos da, mi Dios. Por el aire que respiramos, por nuestras fuerzas. Gracias, mi Dios, por su amor, por su fidelidad, mi Dios, Padre. Gracias, papito lindo, Dios todopoderoso, por su misericordia, mi Dios. Le agradecemos, Padre, en esta mañana. Estamos muy agradecidos con usted, mi Dios, como siempre hemos estado, Padre. Porque aquí estamos, mi Dios, papá. Gracias, mi Dios, por concedernos, mi Dios, Padre, un día más de poder estar aquí, Padre. Padre, gracias, mi Dios, papá, porque aquí, mi Dios, ya estamos, mi Dios, con nuestra hermanita Julia, Padre. Pedimos, mi Dios, papá, que en esta mañana sea una mañana de bendición. Porque sabemos, mi Dios, papito lindo, Dios todopoderoso, que cada día, mi Dios, papá, Dios todopoderoso, usted, papito lindo, nos da el triunfo, nos da la victoria, Padre. Sí, mi Dios, papito lindo, aquí estamos, mi Dios. Porque también usted, papito lindo, fue victorioso, mi Dios. Fue más que victorioso, más que triunfador, mi Dios. Por eso su pueblo también, mi Dios, papá. En el nombre de Jesús le pedimos, Señor, que usted nos ayude en esta mañana. Aquí estamos ya, mi Dios, papito lindo, Dios todopoderoso. Gracias, gracias por darnos este privilegio tan grande, mi Dios, tan especial, Padre, de poder estar de nuevo aquí, Padre. Lo bendecimos, mi Dios, le damos la honra, le damos la gloria, le damos la adoración, Padre. Papito lindo, papito precioso, papito bello. Estas palabras no nos alcanzan, Padre, para poderle darle gracias a usted, mi Dios. Pero en esta mañana, mi Dios, papá, le agradecemos, papá, porque usted ha sido bueno, mi Dios. Ha sido bueno con nosotros, mi Dios, Padre.
Gracias, mi Dios, porque usted, Padre, siempre, papito lindo, ha estado con nosotros. En medio de todo, mi Dios, papá, gracias. Usted se ha manifestado en nuestras vidas, mi Dios, Padre. Y agradecemos, mi Dios, Padre, en el nombre de Jesús, papá. Le pedimos, mi Dios, que usted bendiga, mi Dios, este espacio de programación. Que usted sea el centro de todo, mi Dios, lo que hemos empezado a hacer en esta mañana. Que usted sea, mi Dios, papito lindo, el que va a guiar, va a respaldar, mi Dios, Padre. Este tiempo que vamos a estar aquí, mi Dios. Le pedimos, mi Dios, papá, que usted nos ayude, que usted nos bendiga, mi Dios. Que usted tome el control de nuestras vidas, Padre. Que tome el control, papá, de nuestra mente, de nuestros corazones, mi Dios. Ayúdanos, mi Dios. Ten misericordia, ten compasión. Ten piedad de nosotros, mi Dios. Le pedimos, mi Dios, la guianza, le pedimos el respaldo esta mañana. Bendice, mi Dios, papito lindo, a toda la amada audiencia, mi Dios, a todos, cada uno por nombre. Los que ya están conectados, mi Dios. Los que ya están en sintonía, mi Dios, de la frecuencia 104.9, Padre. Bendice a cada uno de mis hermanos, Padre. Allá, mi Dios, papito lindo, Dios todopoderoso. Donde ya están, mi Dios, papito lindo, Dios eterno, escuchando, mi Dios, papá. Gracias, mi Dios, gracias, papá. Por lo bueno, mi Dios, que ha sido con nosotros, Padre. Gracias, mi Dios, papito lindo, porque siempre, mi Dios, su misericordia siempre ha estado con nosotros, mi Dios. Gracias, mi Dios, gracias, papá. Padre, Dios todopoderoso, por darnos, mi Dios, una oportunidad más, papá, de poder saludar a nuestros hermanos, mi Dios. A través de estos medios de comunicación, mi Dios. Bendice, mi Dios, a toda la amada audiencia, mi Dios. Bendice, papito lindo, a todos, cada uno por nombre, mi Dios. Aquí en este bendito lugar, papá, de Tocache, a todos sus alrededores, bendícelos, cuídelos, protígelos, papá. Por esas manos encomendamos la vida de cada uno de ellos. Bendice, papito lindo, nuestro país de Guatemala, papá. Bendice, papito lindo. En sus manos encomendamos la vida de cada uno por nombre, papá. Bendice cabinas de radio, papá. Bendice los aparatos, padre. En sus manos por eso los ponemos en esta mañana. Bendice mis hermanos allá en la Unión Americana, mi Dios, padre, Dios todo. Allá, papito lindo, Dios todopoderoso, donde ellos, papito lindo, Dios eterno, Dios todopoderoso, ya están conectados, Padre. Bendice, mi Dios, a cada uno por nombre, mi Dios. A todos, mi Dios, Padre, donde quiera, papá. A sus manos lo ponemos, mi Dios, Padre. Bendice la vida de nuestro hermano gerente de radio. Allá en Los Ángeles, California, Padre. Allá, mi Dios, papá. Allá están con ellos, mi Dios, papá. Padre, hermano Ronnie López, papá. A toda su amada familia, mi Dios. Allá, papito lindo, Dios todopoderoso, ahí, mi Dios, bendícelo, cuídelo, protígelo. Sabemos, papito lindo, que usted está allá con ellos también, mi Dios. Usted está aquí con nosotros, Padre, Dios todopoderoso. Gracias, mi Dios. Gracias, mi Dios, Padre, porque usted, papá, usted nunca nos ha dejado, papá. Nunca, mi Dios, papito lindo, Dios todopoderoso, usted nos ha abandonado, Padre. Padre, usted ha estado, mi Dios, papá,
donde quiera que hemos estado, mi Dios. Usted ha estado, mi Dios, papá, en las luchas, mi Dios, en las pruebas, Padre. Gracias, mi Dios, gracias, papá. Porque su presencia, mi Dios, Padre, a nosotros no nos ha hecho falta, Padre. Su presencia siempre, mi Dios, siempre va con nosotros, Padre. Le agradecemos, mi Dios, Padre, le agradecemos. Oh, maravilloso Dios, grande y maravilloso es usted, Padre. Grande es usted, mi Dios, papito lindo, Dios todopoderoso. Gracias, mi Dios, gracias, papá, por lo bueno que es usted con nosotros. Padre, en sus manos nos encomendamos en esta hermosa mañana, Padre. Pedimos, mi Dios, por cada uno, mi Dios, nombre, mi Dios. Nuestros hermanos, nuestras hermanas, por los jóvenes, por las señoritas, por los niños, mi Dios. Por los amigos, Padre, Dios eterno, en el nombre de Jesús. Pedimos, mi Dios, que usted los bendiga, los ayude, papá. Bendice a cada uno por nombre, mi Dios, Padre. Por esas manos encomendamos la vida, mi Dios, papá. Dios todopoderoso, en el nombre. Bendice a su pueblo, mi Dios, Padre. Bendice a su pueblo, papá, Dios eterno, Dios todopoderoso. Oh, maravilloso Dios, papá. Le adoramos, le bendecimos, mi Dios. Le damos la honra, le damos la gloria en esta hermosa mañana, mi Dios. Bendice cabinas de radio, Padre, por favor. Papito lindo, papito precioso, ayúdanos, Padre, en estas 3 horas y media que vamos a estar aquí, Padre. Usted me dé fuerzas, fortaleza, valor, paciencia. Que nos dé entendimiento, nos dé sabiduría, Padre, Dios eterno. Padre, en sus manos poroso, nos encomendamos en esta hermosa y maravillosa mañana, Padre. Pedimos, mi Dios, papá, usted bendiga, mi Dios, a todo el staff de locutores, los programadores, mi Dios. Por esas manos nos encomendamos, mi Dios, en el nombre poderoso de Jesús. Gracias, Padre, gracias, Hijo, y gracias, Espíritu Santo. Amén. Y amén. Gloria a Dios, aleluya. Esta hermosa mañana, hermanos. Ya estamos, hermanos. Gracias a nuestro Dios, porque ya estamos, hermanos. Gloria a Dios. Una bendición tan grande, tan especial poderles saludar. Ya que en esta mañana, pues nuestro Dios está derramando la bendición, hermanos. Derramando esa bendición, hermanos, gloria a Dios. Derramando la lluvia, hermanos, gloria a Dios, aleluya. Pues qué bendición tan grande, tan especial, poderles saludar en esta hermosa mañana de jueves. Gloria a Dios. Jueves primero de octubre, hermanos. Gloria a Dios. Pues qué bendición poderles saludar, hermanos, animar en esta hermosa mañana, ya que hoy, hermanos, pues ya, pues nuestro Dios nos tiene ya aquí, hermanos. Pues les animamos en esta mañana, hermanos, confiando en nuestro Dios, creyendo en nuestro Dios, que usted pues ya está escuchando Estéreo Bendición. Pues qué bueno, hermanos, hasta allá, pues los saludamos, los bendecimos en el nombre poderoso de nuestro Señor y Salvador Jesucristo. Pues Dios bendiga a nuestra hermanita Julia, porque a
aquí está ella, pues ya presente también. Aquí está ella, ya que ella está dispuesta, viene esta mañana con tinta, feliz, para poder atenderles, hermanos. Gloria a Dios, para poder atender ese teléfono, hermanos. Gloria a Dios, aleluya. Y como también, hermano, sabemos, pues, hermanos, que nosotros, pues, estamos aquí porque así nuestro Dios le ha placido, hermano. Pues qué bueno, hermanos. Les saludamos en el nombre de Jesús. En esta mañana, pues vamos a escuchar las primeras alabanzas, hermanos. Gócese en el nombre de Jesús.

Qué bendición tan grande, hermanos. Una bendición tan maravillosa en esta mañana. Hemos escuchado las primeras alabanzas en esta mañana, hermanos. Sabemos pues que estas alabanzas, pues cualquier alabanza, pues nos trae un mensaje para nuestras vidas, hermanos. Pues gracias al Señor, hermanos, porque en esta mañana, pues, estamos ya aquí, hermanos, porque el Señor, pues, nos ha enviado en esta mañana, ya que en esta mañana, pues, estamos muy contentos, felices, hermanos, aunque el enemigo no le gusta, hermanos, pero aquí estamos contentos, felices, porque el Señor, así quiere que nosotros estemos, hermanos. De eso se agrada el Señor, hermanos. Gloria a Dios. Sabemos, pues, nuestros hermanos, que nosotros, pues, como humanos, pues, a veces, pues, también nos llega un momento de aflicción.

momentos donde nosotros, hermanos, estamos afligidos, estamos desesperados, hermanos. Pero sabemos, hermanos, que nuestro Dios pues siempre está con nosotros, hermanos. Sabemos, hermanos, que nuestro Dios, pues Él no nos deja, no nos abandona, hermanos. Cuando nosotros le creemos a nuestro Dios, pues claro que ahí está con nosotros. No podemos verlo, hermanos, pero podemos sentir en nuestro corazón esa presencia de nuestro Dios, hermanos. Pues qué bueno, hermanos, pues en esta mañana, pues les saludamos. En esta mañana, saludando a todos, cada uno por nombre, hermanos. A toda la amada audiencia, hermanos, en esta hermosa y maravillosa mañana de jueves, hermanos. Ya que en esta mañana, pues grande es nuestro Dios, hermanos, porque sabemos, pues, de que nuestro Dios siempre ha estado con nosotros. Sigue estando y seguirá estando, hermanos. Gloria a Dios. Sabemos, pues, que nuestro Dios ha sido, pues, muy maravilloso, muy grande, muy especial para nuestras vidas, hermanos. Pues, qué bendición esta mañana poder, hermanos, saludar a cada uno por nombre, hermanos. Saludamos a cada uno por nombre, a todos nuestros hermanos de aquí de las dos colonias, Santa Rosa 1, Santa Rosa 2. Saludamos a nuestros hermanos de Colonia El Carmen, Colonia La Ceiba. Qué bendición, hermanos. A todos los sectores de aquí de Tocache también los saludamos, porque sabemos que en este lugar, pues, ha sido un lugar muy bendecido, hermanos. Saludando a cada uno de ustedes, hermanos, saludamos a nuestros amigos también. A nuestros amigos, les saludamos. Ánimo, amigos. Ánimo, gloria a Dios. ¿Cómo están los amigos? ¿Cómo están los amigos en esta hermosa mañana? ¿Cómo están, hermanos, hermanas? Gloria a Dios. Sabemos, pues, que nosotros, pues, alabamos a un Dios grande, un Dios poderoso. Un Dios que nos da la vida, nos da la salud. Un Dios que hizo los cielos, la tierra, hizo los mares. Un Dios que tan grande, tan maravilloso, que por él vivimos hoy. Por Él nos movemos de un lugar para otro, hermanos. Lo bendecimos en esta hermosa mañana. A todos, hermanos, a todos mis hermanos, hermanas que se encuentran trabajando hoy, pues, en el corte de café. Pero sabemos, hermanos, que muchos de mis hermanos, pues, por allá nos escuchan. Porque unos hermanos que llevan sus radios portátiles, y otros, pues, llevan sus un par de audífonos ahí, donde ellos nos escuchan a través de su teléfono. Pues qué bendición tan grande, tan maravilloso, hermanos, en esta mañana. Pues bendecimos también a nuestros hermanos que van conduciendo en la vía asfáltica, ya que en esta mañana, pues, le decimos a nuestros hermanos, amigos que van conduciendo, hermanos, un medio de transporte, ya que en esta mañana, pues, ahí el asfalto, pues, usted sabe cómo se encuentra el asfalto, está peligroso. Así es, pues, de que precaución, hermanos, precaución, amigos, porque recuerde que usted, pues, lleva almas allí. Lleva, ¿a quiénes lleva usted ahí? Una responsabilidad de conducir
un bus, un medio de comunicación donde nosotros, pues, les animamos, hermanos, les motivamos, y siempre esa recomendación les damos, hermanos, que manejen con precaución, condúzquese. Ese medio de transporte, condúzcalo con precaución, hermano, amigo. Pues qué bendición tan grande, tan especial poderles saludar en esta hermosa y maravillosa mañana, ya que en esta mañana, pues, la lluvia, pues, como que se ha calmado. Gloria a Dios, aleluya. Pues en esta mañana, hermanos, sigamos adelante, hermanos. Sigamos adelante, adelante, adelante, hermanos. Gloria a Dios, aleluya. Muy bien, vamos a escuchar otras alabanzas en esta hermosa mañana.

qué mensaje, hermano. No le está hablando de su tacón que trae puesto. Le está hablando de su vida espiritual, cómo está con Dios. Aquí puede pasar cualquier persona. Del pastor no podemos esconder, pero de los ojos de Dios nadie se va a esconder. Fuerte los aplausos y cantamos en esta preciosa hora de la mañana. Gozas, hermano, aquí estamos de fiesta, estamos felices con Cristo Jesús. No te ponga triste, usted

0: Son las 6 de la mañana, 24 minutos.
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2: Muy bien, hermanos, pues aquí estamos, hermanos, siempre animándoles, motivándoles. Hay que usted se comunique aquí a cabina de radio. Si usted necesita, pues, escuchar una su alabanza, saludar a un familiar, pues, aquí, pues, nuestra hermanita Julia, aquí está siempre, siempre atenta, atenta con el teléfono. Gloria a Dios, para poder recibir su llamado. Ya que usted puede marcar el 3309-4580. Gloria a Dios. Qué bendición tan grande, tan especial, hermanos, poderles saludar en esta hermosa mañana. Ya que, hermanos, pues, yo siempre doy esta recomendación, pues, a los conductores. Conductores. De los que conducen un medio de transporte, pues. Y alguien, pues, se me acercaba un día y me dice: le agradezco por esa recomendación que usted nos da, decía. Pues dele gracias a Dios, porque Dios nos pone a nosotros eso. Le decía yo que recomendemos, pues, porque sabemos, pues, que ahí, pues, llevan personas, van conduciendo el bus con un grupo de personas, un grupo de humanos. Entonces yo digo, puede que, hermanos, hermanas, por eso digo, pues, entonces quiere decir esto que sí, sí nos escuchan en los buses, van escuchando, van conduciendo y escuchando, estéreo bendición, gloria a Dios, y gracias a Dios por ello, hermanos. Pues qué bendición tan grande, tan especial, hermanos, gloria a Dios. Sabemos, pues, hermanos, que nuestro Dios, pues, tan maravilloso, tan grande, hermanos, tan poderoso nuestro Dios con nosotros, hermanos. Porque sabemos, hermanos, que nuestro Dios, pues, siempre, siempre está con nosotros, siempre nos está hablando, hermanos. Siempre nos está hablando de muchas maneras, hermanos. Gloria a Dios, ya que en esta mañana, pues, gracias a nuestro Dios, porque hoy, pues, ha derramado esta lluvia, hermanos. Gloria a Dios. Y gracias al Señor, hermanos, porque cómo estuvimos cuando no había lluvia, hermanos. Pero hoy, gracias a nuestro Dios, porque hoy ya la lluvia está, hermanos, y pero también, hermanos, yo creo que hay lugares todavía que no ha llovido, hermanos, no ha llegado la lluvia. Pero hoy, hermanos, le damos gracias a nuestro Dios, porque en nuestro lugar, pues, en esta mañana, pues, nuestro Dios, pues, ha derramado la lluvia. Pues qué bendición tan grande poderles saludar, hermanos, en esta mañana, ya que en esta mañana, pues, gloria a Dios, nos sentimos, hermanos, muy animados, hermanos, muy animados. Pero todo esto pues viene de parte de nuestro Dios, hermanos. Gloria a Dios. Nosotros mismos no podemos, hermanos. A veces, hermanos, que nos sentimos tristes, nos sentimos afligidos, nos sentimos de muchas cosas en nuestra vida, hermanos. Pero sabemos que hay alguien que nos anima, hay alguien que nos motiva, hermanos. Que es nada menos y nada más el Santo Espíritu de nuestro Dios. Pues qué bueno, hermanos. Gloria a Dios, aleluya. En esta mañana, pues, vamos a continuar, hermanos, en esta mañana y siempre animándoles a cada uno de ustedes. Vamos a escuchar otras alabanzas, hermanos, en esta hermosa mañana. Gloria a Dios, aleluya.

Muy bien, hermanos, una bendición tan grande, tan especial poder estar escuchando estas alabanzas en esta mañana, ya que aquí pues nosotros nos gozamos, hermanos, nos gozamos en el nombre de Jesús, esperando que también usted se esté gozando en casita, donde quiere que usted se encuentre, esté escuchando Estéreo y Bendición, pues gócese, hermano, hermana, amigo, en el nombre de Jesús. En esta mañana dice nuestro hermano Fidel Morales, de Caserío Nueva Castalia, San Pablo. Dice, saluda, dice, al personal de turno. Gracias, hermano Fidel. Bendiciones, hermano Fidel. Bendiciones. Saludamos. Saludamos, hermano Fidel. Como también a su niñito, Angelito. Los bendecimos en el nombre de Jesús, hermano Fidel. Dice, saluda a hermano Ronnie López, a nuestro hermano Isaí López. Saluda también, dice, a todos sus vecinos. Pues, ¿cómo están los vecinos ahí en Nueva Castalia? Vecinos, amigos, hermanos de ahí de Nueva Castalia, levanten ese ánimo, hermanos, ahí en Nueva Castalia. Pues nuestro hermano Fidel, pues les está saludando a cada uno de ustedes en esta mañana, y como también saluda a su familia Morales, dice. Pues claro que sí, hermanos, saludamos a toda su familia Morales ahí en Nueva Castalia, San Pablo. Pues qué bendición poderles saludar en esta mañana, hermano Fidel, Fidel Morales, ya que en esta mañana, pues gracias a usted por comunicarse aquí a cabina de Radio Estéreo Bendición. Los saludamos, hermano Fidel, lo animamos, hermano Fidel, ya que en esta mañana, pues gracias a usted, hermano Fidel, porque es un hermano muy especial para todos nosotros, hermano. Pues qué bueno, pues solicita, dice, dos alabanzas con los auténticos Arca de Noé, dice. Pues qué bueno, hermano Fidel. Y entonces, aquí está nuestra hermana Julita para poder complacer a nuestro hermano Fidel con sus alabanzas con los auténticos Arca de Noé. Aleluya.

0: Pues en esta mañana, hermanos, hemos complacido a nuestro hermano Fidel Morales, de allá de Caserío Nueva Castalia, San Pablo. Pues bendiciones, hermano Fidel. Gracias, gracias, hermano, por reportarse aquí a cabina de Radio Estéreo Bendición. Y que esta mañana, pues, le animamos, hermano Fidel, le animamos, motivamos siempre, siempre a seguir adelante en los caminos de nuestro Dios. Bendiciones, Angelito también. Pues qué bueno nuestro Dios tan grande y poderoso, nuestro Dios, hermanos, en esta mañana, pues. También, hermanos, nos llega otro reporte, hermanos, que dice nuestro hermano Héctor Raúl Pérez, de Santo Domingo 2. Dice, fiel oyente a Estéreo Bendición. Pues gracias, hermano Héctor Raúl Pérez, de Santo Domingo 2. Gracias, hermano, por ser fiel oyente de Radio Estéreo Bendición. Ya que en esta mañana, pues, le agradecemos de una manera muy especial, hermanos, hermano Fidel, y siempre, siempre, hermano Fidel, siempre animándolo, motivándolo, hermano, a que, pues, sigamos siempre adelante, siempre, siempre viendo el blanco que es nuestro Señor y Salvador Jesucristo. Dice, saluda, dice, al personal de turno y anima a seguir adelante. Gracias, hermano Héctor Raúl Pérez. Gracias, le agradecemos por estas palabras, ya que esto, pues, nos anima a seguir también adelante a nosotros también, hermanos. Dice hermano, y anima a seguir adelante. Dice, saluda al hermano Henry López, dice, y Giovanni Rodríguez, y saluda, dice, a su esposa Alba Teresa, dice. Pues qué bueno, saludando, pues, a nuestro hermano Henry López y nuestro hermano Giovanni Rodríguez, y saluda, dice, a nuestro hermano, a su esposa Alba Teresa, dice. Pues aquí estamos saludando a su esposa, pues, a toda la familia, a toda la familia. Lo bendecimos, hermano Héctor Raúl Pérez. Bendecimos a toda su familia en esta hermosa mañana. Y dice, solicita, dice, dos alabanzas con Tomás Gómez, dice. Rey mío, dice, y viene Jesús con gran poder, dice, y gloria. Pues gracias, hermano Héctor Raúl, por comunicarse aquí a cabina de Radio Estéreo Bendición. Le animamos, hermano Héctor, y vamos a complacer con sus alabanzas en esta hermosa mañana.
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0: bendición, ya que él es fiel oyente de Radio Estéreo Bendición. Le agradecemos, hermano Héctor, Raúl Pérez, y siempre a su amada familia. También le animamos, hermano, animándole siempre seguir adelante en los caminos de nuestro Dios. Bendiciones, hermano Héctor Raúl Pérez. Gloria a Dios. Esta mañana, pues, continuamos, hermanos, ya que esta mañana, pues, gloria a Dios, ya que esta mañana, pues nos gozamos, hermanos, nos gozamos y creemos que nuestro hermano Héctor también se está gozando allá en casita, donde quiera que se encuentre. Pues bendiciones, hermano Héctor Raúl Pérez. Gloria a Dios en esta mañana, pues. Otro reporte, hermanos, dice: buenos días, hermano, Dios me lo bendiga, dice, me gozo, dice, al escuchar la radio. Pues gracias. Un día más de vida, dice, que Dios nos regala. Saludos a su amada familia, como también a la amada audiencia. Me complace con alabanzas, dice. Santo, santo, dice, de los hermanos Reyes. Y les saluda, dice, hermana Erika Paz de Tojo. Bendecimos la vida de nuestra hermana Erika Paz de allá de Tojo. Pues qué bendición poderla saludar, hermanita Erika, ya que en esta mañana, pues, nos sentimos gozosos, alegres de poder recibir su reporte en esta hermosa mañana, hermana, ya que en esta mañana, pues, sabemos, pues, de que usted está en sintonía de Radio Estéreo y Bendición. Y le agradecemos, hermanita, ya que en esta mañana, pues, le animamos también, hermana, a seguir adelante en los caminos de nuestro Dios. Hermana, pues, cuesta un poco, hermano, cuesta algo, pues, pero también tenemos que hacerlo porque es lo más importante de nuestra vida espiritual. Pues qué bendición. Saludamos a nuestra hermana Erika, allá en Tojo, a toda su amada familia. Bendiciones, hermanita, y vamos a complacerle aquí a nuestra hermana, ya que ella, pues, nos ha solicitado, pues, una alabanza. Bendiciones, hermana, y vamos a complacerle a la hermana, a nuestra hermana Erika de Paz.
1: Son las 7 de la mañana, 7 minutos.

Muy bien, hermanos, en esta hermosa mañana, pues, gracias a nuestra hermana Erika Paz. Hemos complacido con su alabanza, hermanita, y esperando pues que usted pues se siga gozando en compañía de Radio Estéreo Bendición. Pues qué bendición tan grande, tan especial saludar a nuestra hermana Erika Paz allá en el caserío Tojo. Pues qué maravilloso nuestro Dios, hermanos, ya que esta mañana pues seguimos, hermanos, ya que esta mañana pues nos sentimos agradecidos con nuestro Dios como siempre, hermanos. Gloria a Dios. Dice, hermanos, también nuestra hermana Estela Guzmán, de Plan La Lima, Malacatán. Saluda al personal de turno y anima a seguir adelante. Gracias, hermanita Estela, gracias. También, pues, nosotros le animamos también, hermano. Le animamos, ya que pues, no importando nuestras situaciones, pues, pero le animamos a seguir adelante, nos también, nuestro Dios. Saluda, dice al hermano Ronnie López, al hermano Isaí López, dice al hermano Werner López también. Saluda a la hermana Diana y hermana Elvira Martín. Elvira Martín. Saluda a toda la audiencia y solicita las alabanzas, dice, agradecido, dice, con Dios, que viva nuestro Rey. Y en mi soledad, dice. Gloria a Dios, aleluya. Pues nuestra hermanita pues ha solicitado estas preciosas alabanzas, ya que en esta mañana pues le animamos a seguir adelante, hermanita Estela Guzmán, ya que esta mañana pues sabemos pues de que nuestro Dios tan grande, tan especial, que Él pues está aquí con nosotros y está ahí con usted, hermana Estela Guzmán. Saludamos a toda su familia también, cada uno por nombre, en esta hermosa mañana. Y vamos a complacer a nuestra hermana Estela Guzmán con sus alabanzas.

Muy bien, hermanos, en esta mañana, pues, agradecemos a nuestra hermana Estela Guzmán, ya que en esta mañana, pues, le hemos complacido con estas preciosas alabanzas, ya que estas alabanzas, pues, gracias a nuestro Dios, porque cada alabanza nos trae un mensaje para nuestras vidas, hermanos. Bendecimos la vida de nuestra hermana Estela y como también le animamos, hermana Estela, a usted y a toda su amada familia. Le agradecemos por comunicarse aquí a Radio Estéreo y Bendición. Pues qué bendición tan grande, tan especial, hermanos, en esta hermosa mañana, ya que en esta mañana, pues, nos gozamos aquí, hermanos. Nos estamos gozando, hermanos, esperando que usted también esté gozando allá en casita, donde quiere que usted se encuentre. Pues qué bueno nuestro Dios, tan grande y maravilloso nuestro Dios, hermanos. Dice, buen día, hermano Humberto, dice. Dios le bendiga. Estoy escuchando a todo volumen. Gracias, hermano. Gracias, le agradezco, pues, hermano. Y le animo a seguir adelante. Gracias, hermano. Le agradezco a usted también, hermano, por estas palabras de ánimo. Saludo, dice, a toda la audiencia. Dice, que me envía saludos, dice. Pues claro que sí, hermano, le han enviado saludos a usted, hermano Isaí. Me complace, dice, con dos alabanzas. Y dice, ya listo para escuchar palabra de Dios. Pues qué bueno, hermanito Isaí López. Le agradezco, pues, por... Le agradecemos por su sintonía a Radio Estéreo Bendición. Dice, bueno, pues él está listo ya para escuchar palabra de Dios. Pues gracias, hermano. Le agradecemos de una manera muy especial, dice. Entonces esta mañana, pues, vamos a complacer a nuestro hermano Isaí, dice, con sus alabanzas. Ya que él, pues allá en aquel lugar se encuentra escuchando Radio Estéreo y Bendición, dice, allá en Edward, Colorado. Bendiciones, hermano Isaí, siempre animándole, hermano, a seguir adelante en los caminos de nuestro Dios Todopoderoso. Bendiciones, y le vamos a complacer.

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Hubo un estruendo de huesos antes de que el ejército se levantara. 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Deja que la palabra tome el mando. Mira el viento de Dios.

agrupación Peniel, le damos gracias a Dios por permitirnos esta segunda grabación para la gloria de su nombre. Oh, te adoramos, Señor. Aleluya. Gracias por lo que has hecho con este grupo, Señor, hasta este día. Y por lo que vas a seguir haciendo para la gloria de tu nombre, Señor. Señor.

Esta mañana pues agradecemos a nuestro hermano Isaí López. Gracias, hermano Isaí, le agradecemos y siempre animándolo a seguir adelante en los caminos de nuestro Dios, hermano. Bendiciones, hermano, y esta mañana pues sígase gozando en la presencia de nuestro Dios Todopoderoso. Bendiciones, hermano Isaí López. Y esta mañana pues también, hermanos, dice nuestra hermana Blanca Gómez de Cantón San Sebastián, Malacatán. Saluda, dice, al personal de turno y anima a seguir adelante. Gracias, hermanita Blanca, le agradecemos por sus palabras de ánimo. Saluda, dice, al hermano Ronnie López, al hermano Werner López. Saluda también al hermano Isaí López, dice. Saluda también a hermana Diana y hermana Elvira, dice. Y solicita, dice, las alabanzas, mi alma llora, dice, y el bálsamo, dice. Pues gracias, hermanita Blanca Gómez. Gracias, hermana, por reportarse aquí a cabina de Radio Estéreo Bendición, ya que usted es una fiel oyente de Radio Estéreo Bendición. Pero bendecimos, hermana, bendecimos a usted y a toda su amada familia allá en Cantón San Sebastián, Malacatán. Pues bendiciones, y le vamos a complacer con sus alabanzas en esta hermosa mañana.

Muy bien, hermanos, en esta mañana, pues, gracias a nuestro Dios, hemos complacido a nuestra hermana Blanca Gómez. Gracias, hermanita Blanca, gracias, le agradecemos por comunicarse aquí a cabina de Radio Estéreo Bendición. Gloria a Dios. En esta mañana, pues, también dice, buenos días, hermano Humberto, dice, saludos, dice, para su familia. Gracias, hermano, le agradezco de una manera muy especial. Dice, saludos a hermano Ronnie López, dice, saludos, hermano Isaí López. También dice, hermano Ismael Chilel y hermana Magalí, dice. Y me puede complacer, dice, con las alabanzas, herencia en el cielo, dice, y yo profetizo vida, dice. Saludos a mi mamá Estela Guzmán. Atentamente, nuestro hermano Juan Guzmán. Pues gracias, hermanito Juanito, gracias a usted por reportarse aquí a cabina de Radio Estéreo Bendición. Pues creemos que nuestros hermanos han recibido ese saludo, y gracias por darnos esas palabras de ánimo, hermano Juanito, y creemos, puede que por ahí usted se conduciendo aquel mototaxi allá en Plan La Lima, Malacatán. Pues qué bendición tan grande poder saludar a mis hermanos, con mi hermano Juanito, a su mamita, que es nuestra hermana Estela Guzmán. Bendiciones, hermanos, allá en Plan La Lima, Malacatán. Vamos a complacer a nuestro hermano Juanito Guzmán.

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Bien, hermanos, en esta mañana, pues, gracias a nuestro Dios, hemos complacido a nuestra hermana, nuestro hermano Juanito Guzmán, allá en Plan La Lima, Malagatán. Bendiciones, hermanito Juan, y a toda su amada familia. Bueno, pues, en esta mañana, hermanos, nos ha llegado otro reporte más. Dice nuestra hermana Isabel de López, de Santa Rosa 1. Saluda, dice, al personal de turno y anima a seguir adelante. Saluda, dice, hermano Ronnie López, hermano Isaí López, también hermana Dalila Méndez y hermana Estela Guzmán. Bueno, saluda a todos los niños, especialmente a sus dos nietos, dice. Solicita, dice, las alabanzas, sigue adelante, sí. Pues gracias, hermana Isabel de López, le agradecemos, hermanita. Te agradecemos de una manera muy especial en esta hermosa mañana por reportarse aquí a cabina de Radio Estéreo Bendición, ya que esta mañana pues le animamos también, hermana. Por ahí pues saludamos a nuestro hermano Israel López, ya esposo de tu hermana Isabel de López, también a su hija, nuestra hermana, bueno, nuestra hermana Mariela, pues Gabriela, es Gaby, nuestra hermana Gaby, saludos para ella y a sus niños. Bendiciones, hermanos, a cada uno por nombre en esta hermosa mañana, y vamos a complacer a nuestra hermana Isabel de López.

Y esta mañana, hermanos, pues gracias a nuestro Dios, hemos complacido a nuestra hermana Isabel de López, de aquí de Colonia Santa Rosa 1. También saludamos a nuestro hermano Israel López, esposo de nuestra hermana Isabel, nuestra hermana Gaby, sus niños. Bendiciones, hermanos, ya que, bueno, pues saludamos a todos los niños, hermanos, ya que hoy es el día del niño, hermano. Gloria a Dios, aleluya. Bendiciones, hermanos, en esta hermosa, maravillosa mañana. Muy bien, esta mañana, pues, otro reporte más, hermanos. Nuestra hermana Paola dice de Tochosh, Tajumulco. Saluda, dice, al personal de turno. Gracias, hermanita Paola de Tochosh, Tajumulco. Bendiciones. Saluda, dice, a sus hijos por ser el día del niño. Dice. Pues bendiciones y saludamos a todos los niños en esta hermosa mañana. Solicita la alabanza, dice, la tumba vacía. Pues gracias, hermana Paola, le agradecemos de una manera muy grande, muy especial, por reportarse aquí a cabina de Radio Estéreo Bendición, y siempre animamos a seguir adelante, hermano, y gócese, sígase gozando allá donde quiera que usted se encuentre, sea en casita o donde quiera, hermano. Pues gracias, hermana, y vamos a complacerle con su alabanza.

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Bueno, esta mañana pues agradecemos de una manera muy especial a nuestra hermana Paola, allá de Aldea Tochoch, Tajumulco, pues una bendición poderla saludar, animar al mismo tiempo a seguir adelante en los caminos de nuestro Dios. Bendiciones, hermanita Paola, bendiciones a usted y a toda su amada familia. Gloria a Dios. Muy bien, hermanos, en esta hermosa mañana, pues qué bendición tan grande, tan especial, hermanos. Gloria a Dios. Vamos a predicar la palabra de nuestro Dios en esta hermosa mañana. Gloria a Dios. Y aquí en esta mañana, hermanos, pues la palabra de nuestro Dios, pues no puede faltar. Gloria a Dios, aleluya. Gloria a Dios, en esta mañana pues lo vamos a hacer rápidamente, hermanos. Gloria a Dios, qué bendición tan grande, tan especial, hermanos, en esta hermosa mañana. Lo vamos a hacer allá en el libro de Proverbios. En el libro de Proverbios, capítulo 1, versículo 24, 25 y 26. Lo vamos a hacer siempre honrando al Padre, al Hijo y al Espíritu Santo. Y dice de la siguiente manera: por cuanto, dice, llamé y no quisiste oír, extendí mi mano y no hubo quien entendiese, sino que desechaste todo consejo mío, y mi represión, dice, no quisiste. También, dice, yo me reiré, dice, en vuestra calamidad, y me burlaré, dice, cuando os viniere lo que teméis. Mi buen Dios y Padre está en su trono de gracia. En esta hermosa mañana, mi Dios, le damos gracias primeramente a usted, Padre, Hijo, Espíritu Santo. Gracias, mi Dios, gracias, papá. Gracias, Padre, porque en esta mañana, mi Dios, nos permite, mi Dios, papito lindo, de nuevo, Padre, estar aquí, mi Dios, para poder predicar su palabra. Te agradecemos, mi Dios, papito lindo. Gracias, mi Dios, Padre. Gracias, mi Dios. Lo bendecimos, mi Dios. Lo bendecimos, lo honramos, para su santo y bendito nombre, Padre. Pido a mi Dios que nos ayude, que usted me bendiga. Sus manos me encomiendo en esta mañana. Esta palabra, mi Dios, llegue, papá, a aquellos corazones, mi Dios. Hasta allá, mi Dios, papito lindo, donde, papito lindo, está llegando este Dios bendición. En sus manos nos encomendamos, Padre, en el nombre de Jesús. Amén y amén. Muy bien, hermanos, en esta hermosa mañana, pues vamos a predicar la palabra de nuestro Dios con el tema: no más oportunidad, dice el tema, hermanos. No más oportunidades. Gloria a Dios. Allá en el libro de Proverbios, hermanos. Gloria a Dios. Sabemos, hermanos, que esta palabra, hermanos, es una palabra, hermanos, donde nuestro Dios se enojó, hermanos, con aquel pueblo, hermanos.
Sí, hermanos, sabemos, hermanos, que nuestro Dios, pues, tan grande, tan especial, que Él, pues, Él no quiere, hermanos, que nosotros nos perdamos, que nosotros vayamos allá al infierno, hermanos. Por eso hoy, hermanos, gloria a Dios, vemos esta palabra, hermanos. ¿Cómo, hermanos, le habló a este pueblo, hermanos? A través de aquel predicador, hermanos, de aquel rey Salomón. Gloria a Dios, aleluya. Aquí la palabra nos habla, hermanos, gloria a Dios. Dice: por cuanto llamé y no quisisteis oír. Por cuanto llamé, dice, y no quisisteis oír, dice el hermano. En esta mañana, hermanos, esta palabra, pues, nuestro Señor, hermanos, cuántas veces nos ha llamado, hermanos. Cuántas veces, hermanos, llamó a aquel pueblo, hermanos. Pero, hermanos, aquel pueblo duro de corazón, hermanos, no quiso atender al llamado que Él les hacía, hermano. No quiso, hermano. Por cuanto, hermanos, el Señor, hermanos, llamando con amor. Pero este pueblo, hermanos, de duro corazón, hermano. A pesar de todo, hermanos, de todo lo que el Señor había hecho en la vida de este pueblo, hermanos. ¿Cuántas veces, hermanos? ¿Cuántas veces? ¿De qué manera el Señor llamaba a este pueblo, hermanos? El pueblo de Israel, hermanos. Por eso dice: por cuanto llamé y no quisiste oír, dice la palabra, hermano. Él llamando, llamando, hermano. Gloria a Dios. De igual manera, hermanos, hoy, hermanos, el Señor nos está llamando. Nos está llamando cada día, cada momento, hermano. Pero muchas veces nosotros no queremos también, hermano. No queremos, hermanos. Por más que el Señor, hermanos, nos hable y nos sigue hablando a través de su palabra. Por cuanto llamé y no quisiste oír, dice. Extendí mi mano y no hubo quien atendiese, dice, hermanos. Qué palabra, hermanos. Qué palabra, hermanos. Extendí mi mano, dice. Y no hubo quien atendiese. Hermanos, hermanas. Hoy de una y de muchas maneras el Señor nos está llamando a través, hermanos, de su palabra. En aquel día, hermanos, era, hermanos, con aquellos hombres. Con quien nuestro Dios hablaba, hermanos. Pero hoy, hermanos, nos está llamando a través de su palabra, hermanos.
que atendamos a su palabra, hermanos. Sigamos, hermanos, atendiendo a su palabra, hermanos. No, hermanos, no debemos, hermanos, de rechazar esta palabra. No debemos, hermanos, de hacernos de los sordos, hermanos. Porque es algo muy especial que Él nos habla, hermanos. Porque sabemos, hermanos, que Él, pues, con su grande amor nos sigue llamando. Pero, hermanos, muchos no quieren. Muchos se les habla y se les habla, pero no quieren, hermanos. Pero hoy, hermanos, esta palabra nos sigue llamando. A mí también me sigue llamando. Por cuanto llamé y no quisiste oír, dice la palabra. Extendí mi mano y no hubo quien atendiese, dice, hermano. ¿Quién atendió, hermano? Nadie. Y hoy son pocos los que han atendido al llamado de Dios. Son pocos, hermanos. Falta, hermanos, a que atiendan al llamado de Dios. Un llamado que nos está haciendo Él hoy, hermanos, en estos tiempos, en estos días. Recuerde usted, hermano, hermana, que Él nos está llamando a través de muchas cosas, hermanos, que nosotros muchas veces no llegamos a comprender el llamado que Él nos está haciendo, hermano. No llegamos a meditar por qué el Señor, hermanos, nos está llamando, hermanos. Nos está llamando porque Él no quiere, hermanos, que nosotros nos vayamos a la condenación eterna, hermano. Pero sigue diciendo, hermanos, en el versículo 25 dice, sino que desechaste todo consejo mío, dice, hermano. Desechaste, sino que desechaste todo consejo mío y mi reprensión no quisiste, dice, hermano. ¿Cuántas veces, hermanos? ¿Cuántas veces, hermanos? Pero no, hermanos. El no, gloria a Dios, siempre, hermanos, gloria a Dios, en aquel tiempo el no, hermanos, el no. Pero hoy también, hermanos, hoy está pasando de igual manera, hermanos. Hay muchos que dicen, no tengo necesidad. No tengo necesidad de aceptar el Evangelio. No tengo necesidad. Yo soy buena gente. Yo no hago problemas. Yo regalo cosas a aquellos que no tienen. Yo les doy, Pero eso no basta, hermanos. Eso no basta, hermanos, como para el llamado que el Señor nos está haciendo, hermanos. El Señor quiere, hermanos, que lleguemos a un arrepentimiento. A un arrepentimiento, hermanos. Y a una oportunidad, hermanos, que Él nos está dando hoy todavía, hermanos. Una oportunidad, aquella oportunidad le dijo el Señor. No más oportunidades, le dijo aquel pueblo, hermanos. Así es el tema, hermanos.
no más oportunidad. ¿Sería así o no, hermanos? Así, siga usted leyendo ahí, hermano. Siga leyendo qué pasó. Pero hoy, hermanos, el Señor pues nos habla hoy a nosotros también. Que a nosotros, hermanos, todavía no nos ha dicho Él ya no más oportunidad, no más oportunidad. Hoy nosotros, hermanos, todavía tenemos esa oportunidad, hermanos. Esa oportunidad tan grande, hermanos, de poder atender el llamado de nuestro Dios, hermanos. Podamos atenderle, hermanos, podamos, hermanos, hermanos, escuchar esa palabra que el Señor hoy nos habla, hermanos. Todavía el Señor nos está dando una oportunidad más, hermanos. Todavía el Señor, hermanos, nos está llamando con aquel amor tan grande, tan especial, hermanos. Pero hoy, hermanos, muchos no, hermanos, no quieren, hermanos. No quieren atender a este llamado que el Señor está haciendo. Un llamado que puede ser lo último, hermanos. Ya cuando, hermanos, llegue ese día, hermanos, entonces también nos va a decir a nosotros: no más oportunidad. Hoy todavía no, porque hoy todavía Él nos está dando esa oportunidad, hermano. Pero va a llegar el momento en que Él diga también, nos diga a nosotros: no más oportunidad. Ya no más oportunidad. Se va a terminar esa oportunidad, ¿verdad? Va a llegar al final esa oportunidad, hermanos. Una oportunidad que hoy, hermanos, tenemos todavía. Hoy que estamos con vida, estamos con salud. Hoy que estamos vivos, hermanos. Hoy que estamos vivos, pues aceptemos esa palabra, ese llamado que el Señor nos está haciendo hoy, hermanos. Una palabra, un llamado muy especial que Él nos hace hoy, hermanos. Pero, hermanos, muchos no quieren, hermanos. Muchos hacen de menos la palabra. Muchos, hermanos, rechazan esta palabra. Muchos dicen: estoy bien así como estoy. Estoy bien así. No necesito. Ah, no necesito. Porque esto, hermanos, esto no es, hermanos, una broma, hermanos. Esto va a pasar, esto va a acontecer, hermanos. Donde el Señor, hermanos, porque, hermanos, ahí en el versículo 26, hermanos, mira, hermanos, ¿qué dice la palabra ahí en el versículo 26? ¿Qué vamos a decir nosotros? ¿Qué va a decir usted cuando Dios le habla de esta manera? Ahí sí, hermanos, se terminó la oportunidad, se terminó toda esta oportunidad que hoy nosotros tenemos en estos días todavía, hermanos. Hoy todavía el Señor nos está llamando. Nos está llamando y nos está diciendo: vengan, vengan. Yo les estoy esperando. Aquí estoy con mis brazos abiertos esperando que tú vengas. Pero muchos no, hermanos. Muchos no, hermanos. Dice el versículo 26. También dice: yo me reiré, dice, en vuestras calamidades.
y me burlaré, dice, cuando os viniere lo que teméis, dice, hermano. Miren, hermanos, una respuesta de tanto hablar, de tanto llamar, ya él, hermanos, ya da esta respuesta, hermanos. Él es un Dios justo, hermanos. En aquel día no va a ser injusto, porque hoy nos está llamando. A cada día nos está llamando nuestro Dios, hermanos. Cada día, hermanos. Hoy nos está llamando de una y de muchas maneras, hermanos. Hermanos, cuando Él hace temblar la tierra, es un llamado que Él nos está haciendo, hermanos. De muchas cosas Él nos está llamando. Pero muchos no entienden, hermanos. No han entendido, hermanos, ese llamado que Él nos está haciendo, hermanos. Pero hoy, hermanos, amigos, atienda usted, amigo, amiga, el llamado que Dios le está haciendo. Un llamado muy importante, un llamado que usted debe de atender, debe aceptar ese llamado. No rechace ese llamado. Gloria a Dios. Porque dice también, yo me reiré, dice, en vuestra calamidad, y me burlaré, dice, cuando os viniere lo que teméis, dice, hermano. Gloria a Dios. Aleluya. Así es, pues, hermanos, que Dios nos está llamando. Y nos sigue llamando. Y nos sigue llamando, hermanos. Porque Él sabe, hermanos, y ha preparado un lugar, hermanos. Hay dos lugares eternos, hermanos. Dos lugares eternos, hermanos. La vida eterna, hermanos, y el sufrimiento eterno, hermanos. La vida eterna, hermanos, y el sufrimiento eterno, hermanos. Son dos eternidades que hoy hay, hermanos. Por eso el Señor sigue llamando. Porque no quiere, hermanos, que todos perezcan, dice su palabra. Hoy, pues, Él nos está llamando, hermanos, y nos sigue llamando a cada uno de nosotros, porque Él sabe, hermanos, Él sabe, hermanos, que para los que escuchan su palabra, han escuchado y siguen escuchando su palabra, los que están de acuerdo con su palabra, los que están, hermanos, y no rechazan esta palabra, pues hay un lugar, hermanos. Y para los que no, pues hay un lugar también, hermanos. Hermanos, pero yo creo que, hermanos, nosotros hoy debemos de pensar, hermanos, de meditar, hermanos, que para nosotros, pues, no es esta palabra en el versículo 26, hermanos. No, hermanos, no. Amigo, arrepiéntese, amigo, arrepiéntese. Sírvale a Dios. Dele honra, dele gloria a nuestro Dios, amigo, amigo. Ya que hoy todavía hay oportunidad para ustedes. Hay oportunidad, una oportunidad que Dios le está dando a usted. Una oportunidad que muy pronto va a terminar. Entonces sí que, terminando esta oportunidad, ya no habrá más.
Ya no habrá más oportunidad. Hoy que el Señor nos habla de una y de muchas maneras, pues arrepiéntese, atienda el llamado que Dios te está haciendo, amigo o amiga. Atienda. Hoy nosotros todavía tenemos esa oportunidad, una gran oportunidad que Él nos está dando, porque si no, todo esto va a acontecer. Esto va a acontecer, está escrito aquí en el libro. Hoy tenemos que atender a este llamado que el Señor nos está haciendo, hermano. Gloria a Dios, aleluya. Aquí tenemos unas citas, hermano. Muchas citas tengo aquí, hermano. Gloria a Dios, aleluya. Gloria a Dios. Sabemos, pues, hermanos, que sabemos, pues, que nuestro Dios no quiere que nosotros nos vayamos allá en aquel lugar donde vamos estar sufriendo. Allá dice donde el gusano no muere, hermanos. Allá, hermanos, donde el sufrimiento va a ser día y noche. Allá en aquella eternidad de sufrimiento. ¿Cómo lo ve usted? En ningún tiempo nosotros queremos ir a esa eternidad de sufrimiento, hermanos. Hoy, por eso nosotros estamos luchando, hermanos. Estamos luchando todavía, hermanos, y seguimos luchando. Porque sabemos, hermanos, que nuestro Señor, pues, fue a preparar un lugar para nosotros, hermanos. Un lugar, hermanos, muy especial. Para todos aquellos que están atendiendo a su palabra. Han atendido al llamado de Él, hermanos. Pero también para los amigos es tiempo todavía. Es oportunidad todavía para usted, amigo, amiga, que me está escuchando. Todavía usted tiene esa oportunidad. Una gran oportunidad que Dios le está dando. Le está dando. Porque después de esta oportunidad se acabó todo. Entonces sí que ahí sí, hermanos. Ahí sí que ¿qué se puede hacer, hermanos? Dice el 27, cuando viniere, dice, como una destrucción lo que teméis, y vuestra calamidad llegare como un torbellino, cuando sobre vosotros viniere tribulación y angustia. Entonces dice, miren, hermanos, el 28, entonces me llamarán y no responderé. Me buscarán de mañana y no me hallarán. Por cuanto, dice, aborrecieron la sabiduría y no escogieron el temor de Jehová. Dudas no hay, hermano. Dudas no hay, hermano. Así es, pues, hermanos. Si es, pues, que atendamos al llamado de nuestro Dios. Porque hoy, hermanos, Él todavía está esta oportunidad. Todavía, hermanos, todavía. Porque esta oportunidad se va a terminar, hermanos. Gloria a Dios, aleluya. Aquí quedamos con esta palabra, hermanos. Gloria a Dios, ya que se nos fue el tiempo, hermanos. Gloria a Dios.
Aquí terminamos, hermanos, con esta palabra, pues les agradecemos y yo les agradezco, hermanos, por esta atención y gracias a cada uno de ustedes, hermanos, porque es una palabra que todavía nos está hablando, todavía nos habla el Señor, hermanos. Pues gracias a cada uno de ustedes, hermanos, gloria a Dios. Muy bien, hermanos, en esta mañana dice, nos llega un reporte, ya de último, dice, buenos días, hermano, Dios le bendiga. Linda programación, dice, hermano, gracias, gracias. Le pido oración por mi familia y orar mucho por mi negocio, ya que está muy baja la venta, dice. Que Dios le bendiga. Estoy escuchando en Tajumulco una amiga, dice, hermanos. Gloria a Dios. Agradecemos a esta amiga, una gran amiga, hermanos, que tiene el valor y ha tenido el valor de reportarse aquí a cabina de Estéreo Bendición, hermanos. Pues claro que sí, claro que sí. Por fe creemos. Por fe creemos que usted va a ser una gran hermana, ya no va a ser amiga de nosotros, sino que va a ser una hermana. Gloria a Dios. Allá en Tajumulco. Aleluya. Pues bendecimos a nuestra hermana amiga, dice, gloria a Dios. Pues vamos a orar por ella en esta hermosa mañana. Muy bien, hermanos, qué bendición tan grande, tan especial, ya que en esta mañana, pues gracias, gracias, hermanos, a cada uno de ustedes, los que hoy se han reportado. Pues qué bendición tan grande, y también agradecemos a nuestra amiga que hoy, pues, se ha reportado también. Muy bien, vamos entonces a orar en esta mañana, hermanos, ya que quedamos despedidos de este tiempo que Dios nos ha dado de poder estar aquí, pero menos de la presencia de nuestro Dios, hermano. Mi buen Dios y Padre que está en su trono de gracia, en esta hermosa y maravillosa mañana, papá, le damos gracias primeramente a usted, Padre, Hijo, Espíritu Santo. Gracias, mi Dios, gracias, papá. No tenemos, mi Dios, cómo pagarle, cómo agradecerle, mi Dios. Pero en esta mañana, gracias, gracias, papá, por darnos una oportunidad más, un privilegio más, mi Dios, de poder estar aquí en cabina de radio, Padre. Gracias, mi Dios, papá. Bendecimos la vida de nuestra hermana Julia, papá. Padre, ten misericordia, ten compasión de nosotros, Padre. Le pedimos, mi Dios, papá, que usted nos ayude, nos bendiga, mi Dios. Que nos siga dando entendimiento, sabiduría, Padre. En sus manos nos encomendamos en esta hermosa mañana, Padre. Pedimos, mi Dios, papá, por toda la amada audiencia, por todos, cada uno por nombre, mi Dios, por todos, mi Dios, los que hoy se reportaron, mi Dios, aquí a cabina de radio, mi Dios. Gracias, hermanos, hermanas. Les agradecemos de una manera muy especial a todos los que se reportaron en esta mañana. Los bendecimos en el nombre de Jesús. Los animamos, hermanos, hermanas. Y gracias también por los que no pudieron, hermano. Pero sabemos, mi Dios, que un día también ellos se van a reportar. Ellos se van a reportar. Gracias, mi Dios. Gracias, papá. En el nombre poderoso de Jesús. En esta hermosa mañana venimos clamando, suplicando, mi Dios, por esta amiga. Le pedimos, mi Dios, que usted bendiga, mi Dios, Padre.
Nosotros no la conocemos, pero sin embargo usted sí la conoce, quién es ella, Padre. En primer lugar, Padre, le pedimos, mi Dios, por ella, papá. Padre, Dios eterno, que ella atienda su palabra, para que muy pronto, papito lindo, usted, mi Dios, llegue a su corazón, mi Dios, y ella se convierta a usted, papito lindo. Sí, mi Dios, así será, mi Dios, que muy pronto será una hermana para nosotros, papá, en el nombre de Jesús. Le venimos suplicando, pidiendo en el nombre de su Hijo amado Jesús de Nazaret, que usted bendiga, papá, Dios Todopoderoso. Padre, Dios eterno, por ese negocio que ella tiene allá en Tajumulco. Bendice la vida, papá, de mí. Bendice ese negocio, mi Dios. Ayúdelo, papá. Protege ese negocio. Padre, en su mano venimos poniendo, mi Dios, este negocio. Sabemos, mi Dios, papá, que para usted, mi Dios, no hay nada difícil. No hay nada imposible, no hay nada que usted no puede hacer. Prueba, mi Dios, suplo, mi Dios. Abra fuente de bendición, tetra. Abre la ventana de los cielos, mi Dios, y derrama bendiciones sobre este negocio. Sobre toda la familia de ella, mi Dios. Ayúdelo, protégelo, mi Dios. Por nuestras manos encomendamos, Padre, a esta amiga, mi Dios. Pedimos, mi Dios, papá, que obre en el negocio que ella tiene, mi Dios. Que usted lo bendiga, que usted lo ayude, mi Dios, papá. Que usted derrame de sus bendiciones, mi Dios, sobre su familia, sobre de ella, mi Dios, sobre este negocio, mi Dios, papá. Bendícelo, levante este negocio, mi Dios. Levántelo con su gran poder, papá. Levántalo, mi Dios, para que ella vea su gloria, vea su poder, mi Dios. Vea, mi Dios, papá, que usted es un Dios grande, un Dios poderoso, un Dios que todo lo puede, Padre. Por esas manos encomendamos la vida de nuestra hermana amiga, papá. Que usted lo bendiga, que usted lo ayude, que usted lo cuide, que usted lo protege, mi Dios. Por esas manos lo ponemos, Padre, en el nombre de Jesús. Oh, maravilloso Dios, bendice, mi Dios, a todas nuestras familias. Bendice, mi Dios, nuestro hermano gerente de radio, papá. Bendice cabinas estéreo, bendición. Bendice a nuestra hermana Julia, papá. Padre, en sus manos nos encomendamos en esta hermosa mañana, mi Dios, creyendo, confiando en usted, Padre, y para usted, mi Dios, todo es posible, papá. Le pedimos, mi Dios, toda bendición, papá. Le pedimos, mi Dios, que nos siga ayudando, nos siga bendiciendo, mi Dios, en el nombre de Jesús. Oh, maravilloso Dios, gracias, mi Dios, por darnos este privilegio tan grande, tan especial, haber podido estar aquí, mi Dios. En sus manos nos encomendamos, mi Dios, en el nombre de Jesús. Gracias, Padre, gracias, Hijo, y gracias, Espíritu Santo. Amén y amén. Gloria a Dios. Muy bien, hermanos, en esta mañana pues sabemos que todo tiene un principio y todo tiene un final. En esta mañana pues agradecemos primeramente a nuestro Dios y a usted, hermanos. Gloria a Dios, ya que en esta mañana pues una bendición tan grande, tan especial, haber podido bendecirles, saludarles y animarles, hermanos. Pues bendiciones, hermanos, en esta mañana. Les saluda un amigo y hermano en Cristo, Humberto Yoc, quien les dice, adelante en los caminos de nuestro Dios. Aleluya. Amén y amén.

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Así que bendiciones, bendiciones para cada uno de ustedes, mis hermanos. Una bendecida mañana para cada uno de ustedes. Un feliz inicio de mes, mis hermanos, de este nuevo mes de octubre. Hasta aquí el Señor Jesucristo ha estado con cada uno de nosotros. Hoy estamos ya iniciando un nuevo mes, la cual creemos, mis hermanos, que será un mes de victoria, será un mes en la cual, pueblo del Señor, podamos contemplar la grandeza de Dios. Estamos en cabinas de Estéreo Bendición, pues muy contentos, alegres, agradecidos con Dios por su amor, su misericordia. Estamos agradecidos con el Señor, porque cada mañana son nuevas sus misericordias. Y gracias a su amor, a su fidelidad, mis hermanos, no hemos sido consumidos todavía. Seguimos de pie sobre la faz de esta tierra. Así que bendiciones para cada uno de ustedes, mis hermanos. ¿Cómo están? ¿Cómo amanecieron en este día jueves? Esperando que usted se encuentre muy alegre y que usted se encuentre muy alegre, muy agradecido con el Señor por todas sus bendiciones, mis hermanos, por todas las bendiciones de Dios, porque gracias a su misericordia el día de hoy usted y yo tenemos vida, tenemos salud. Un texto muy precioso en el libro de Primera de Corintios, que pues me gusta mucho. En el libro de Primera de Corintios dijo el apóstol Pablo: pero por la gracia de Dios soy lo que soy. Escuche lo que dice: y su gracia, dice, no ha sido en vano para conmigo. Amén. Un texto muy precioso. Ahí usted puede, pues, puede leer este texto en el libro de Primera de Corintios. Así que por su gracia, mis hermanos, por su gracia, el día de hoy podemos, pues, ver un nuevo día, podemos contemplar de la grandeza de Dios. Es por eso que estamos agradecidos con el Señor. Hay gozo en nuestro corazón, mis hermanos, porque hasta aquí el Señor ha cuidado de nosotros, nos ha librado de muchos peligros, de muchas cosas que han venido a nuestra vida. Él ha estado con nosotros. Así que, bueno, les saluda una amiga, hermana en Cristo, Julia Martín. Es una bendición para mí saludarlos. Aquí hemos estado juntamente con hermano Humberto y yo. Me gozo también al saber que usted se goza con nosotros. Gracias a los que estuvieron, pues, desde muy tempranas horas escuchando Estéreo Bendición. Y esperando que usted pueda continuar con ese gozo, pueda continuar con esa alegría. Ya a 10 de la mañana, pues, viene un bonito espacio de programación. Esperamos que se gocen cada programa escuchando alabanzas, también escuchando palabra de Dios. Y ya que pues es el Señor, mis hermanos, es el Señor el que habla nuestra vida todos los días. Así que atesoremos la palabra del Señor en nuestro corazón y día a día pues vivamos conforme el Señor quiere. Nosotros por acá vamos a estar también en controles con los hermanos programadores. Si usted gusta, desea comunicarse en cada espacio de programación, lo puede hacer. Mis hermanos, nosotros vamos a estar recibiendo su comunicación, vamos a estar pasando su reporte. Y acá también seleccionando las alabanzas que usted desea escuchar en esta hora de la mañana. Saludamos a todos los que nos están escuchando a través de la FM, saludamos a todos los que nos escuchan también a través de Tunei Radio. Hay muchos hermanos que nos están escuchando en las diferentes plataformas digitales. Ahí algunos nos están escuchando a través de Tunei Radio, otros en la página web, pero ahí están escuchando Estéreo Bendición. Saludos para ustedes, algunos en el trabajo, otros quizás pues también están en el apartamento, están en casita, algunos hermanos en el terreno también. Y en algunos lugares pues ya empezó en la cosecha del café. Y ya algunos hermanos pues ya están en el corte de café.
Y me imagino que algunos ahí escuchándonos a través de un teléfono, otros ahí llevan su aparato, llevan una bocina y ahí escuchan también Estéreo Bendición. Así que saludos para ustedes, usted que ahí está en el terreno, usted que ahí está en el corte de café. Siempre con cuidado, pueblo del Señor, siempre con esa debida precaución. Saludos entonces para cada uno de ustedes. Así que estamos por acá, mis hermanos, estamos por acá, ya también, ¿verdad? Tan solamente a unos meses, mis hermanos, de finalizar este año 2026. Rápido, pues pasa el tiempo, rápido se van los días, los meses, ya se va este año 2026. Y el Señor, mis hermanos, ha sido bueno con nosotros. Amén. ¿Cuántos le dan gracias al Señor? ¿Cuántos le dan gracias al Señor por sus bendiciones, por todo lo que el Señor nos ha dado durante este año? Ya solamente estamos a unos meses de poder ya finalizar con este año 2026. Ya solamente 3 meses, mis hermanos, 3 meses. Y pues finalizamos este año 2026. Déjeme pues ahí también comentarle, mis hermanos, que ya se acerca también nuestra fiesta. Yo no sé cuántos de ustedes pues han estado ahí siempre, ¿verdad? Ansiosos, esperando también que llegue pues ya la gran fiesta de Estéreo Bendición. Se acerca ya el 8º aniversario de Estéreo Bendición, mis hermanos. Se acerca ya el 8º aniversario. 8 años en las cuales pues Estéreo Bendición ha estado llevando bendición a muchos lugares. Así que desde ya queremos motivarle para que usted pueda preparar ya su ofrenda. 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Así que desde ya usted vaya preparando su ofrenda, porque ya se acerca nuestra fiesta. Amén. Así que bendiciones para cada uno de ustedes, mis hermanos. Nos gozamos, nos alegramos, porque hasta aquí el Señor nos ha ayudado, porque hasta aquí el Señor ha estado con nosotros, ha estado con esta emisora, y creemos que Estéreo Bendición pues ha sido de bendición para nuestra vida. Así que pues ya muy pronto también usted escuchará ya el spot. Nosotros por ahí nos hemos estado también, mis hermanos, ya preparando. Y pues ya usted escuchará, ya muy pronto pues usted escuchará el spot de nuestro 8º aniversario, 8º aniversario de Estéreo Bendición. Así que pues ánimo, pueblo del Señor, arriba ese ánimo, motívese desde ya, pues usted planifique, desde ya usted prepare su ofrenda. 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Así que bendiciones para todos. 10 minutos, puntualizamos 10 de la mañana. 10 de la mañana, pues viene el espacio de programación, la segunda venida de Jesucristo, que será conducido por el hermano Florindo Pérez en un lapso de 120 minutos, en donde escucharemos alabanzas,
y también palabra del Señor. Esperando que pueda continuar en sintonía de Estéreo Bendición, estará disponible los 8 dígitos de radio 3309-4580 para que usted se pueda reportar en este programa, pueda solicitar su alabanza, pueda dejar su petición de oración, que ahí el siervo del Señor también estará orando por su petición. Escuchamos unas hermosas alabanzas para saludar a toda la audiencia y después de estas alabanzas iniciamos entonces el programa La Segunda Venida de Jesucristo.

0: He aquí que viene con las nubes y todo ojo le verá, y los que le traspasaron y todos los linajes de la tierra harán lamentación por él. Sí, amén. Apocalipsis 1:7. Bienvenidos al programa radial La Segunda Venida de Jesucristo. A partir de este momento, damos inicio a este espacio de bendición, conducido por el siervo de Dios, Florindo Pérez, desde Finca Monte Alegre, San Pablo, miembro de Iglesia de Dios Pentecostés, Poder y Avivamiento del Espíritu Santo. Durante los próximos 120 minutos, estaremos compartiendo un mensaje de esperanza y verdad. Línea abierta para comunicación 47-78-82-60. Quédese con nosotros, iniciamos.
1: ¡Aleluya! Gloria al Señor. Bendito sea el nombre del Señor en esta hora de la mañana. A cada uno de mis hermanos en esta mañana les saludamos, hermanos, en el nombre del Padre, del Hijo y en el nombre de su Santo Espíritu. Gracias al Señor, ¿verdad? Porque nos permite una vez más el privilegio tan grande y la oportunidad de poder presentarnos una vez más en este lugar, en cabinas centrales de Radio Estéreo Bendición. Qué bueno es el Señor, ¿verdad? Porque nos permite, nos regala un día más de vida sobre esta tierra. ¿Cómo están mis hermanos? ¿Cómo amanecieron en este día? En donde quiera que ustedes estén, que el Señor me los bendiga de una manera tan grande. Ya estamos, ¿verdad? En este día jueves, ya estamos, hermanos, ¿verdad? Iniciando un nuevo mes, iniciando el mes de octubre, hermano. Ya estamos hoy primero de octubre del año 2026. Ya estamos ya, hermano, ya en la recta final de este año. Ya pocos días, hermanos, pocos meses para poder finalizar este año 2026. Pero gracias a Dios, gracias al Señor, que por su misericordia, dice la Biblia, que nosotros no hemos sido consumidos porque nunca decayeron sus misericordias. Hoy en esta mañana los saludamos, hermanos, en donde quiera. Bendito sea el nombre del Señor. En donde quiera que ustedes se encuentren en este día, en esta mañana, ya en sus labores diarias, hermanos, ya en sus jornadas de trabajo, que el Señor me los bendiga a cada uno de mis hermanos, a cada uno de nuestros compañeros, amigos, que ya están ya trabajando arduamente en este día jueves. Ya estamos ya, hermano, ya en este día jueves, primer día de este mes del año, del mes de octubre, hermanos, de este año 2026. Que el Señor me los bendiga grandemente y siempre con mucha precaución, hermanos. Dios bendiga a nuestros hermanos ahí trabajando, ¿verdad? Ahí en este lugar, en esta avenida, en este sector donde ellos ya están trabajando, hermanos, arduamente. Dios bendiga a nuestros hermanos, a nuestros amigos que ahí por ahí están, ¿verdad? Con esa alegría, con ese entusiasmo, ¿verdad?, de poder ver, ¿verdad?, ya finalizada una obra más para poder transitar ahí, hermano, ¿verdad?, ya más tranquilamente. Que el Señor bendiga a mis hermanos, que Dios proteja la vida de cada uno de mis hermanos, en donde quiera que estén, ya ustedes ya están en sus jornadas este día, mis hermanos albañiles, en sus labores diarias, mis hermanos albañiles, ¿cómo están mis hermanos? Que el Señor me los bendiga. Allá donde ustedes están laborando, a mis hermanos carpinteros, ahí en los talleres de carpintería, que Dios me los bendiga, a mis hermanos los talleres también de mecánicos. Dios bendiga a todos mis hermanos, ¿verdad?, mecánicos, ahí ya trabajando arduamente, a nuestros hermanos panaderos. ¿Cómo están mis hermanos panaderos allá en las panaderías, donde ustedes ya elaboran, ¿verdad?, ese delicioso pan, ¿verdad? Que el Señor bendiga a mis hermanos panaderos, a todos los que están ahí ya elaborando esos deliciosos panes. Bendiciones para cada uno de ustedes, en donde quiera que se encuentren, hermano, ¿verdad? Que el Señor nos ayude en este día, y ojalá, hermano, ¿verdad?, que la energía también, ¿verdad?, nos ayude, porque siempre a veces hay apagones, o a veces se nos va la energía, pero donde el Señor nos pueda ayudar, donde Dios nos permita, estaremos con ustedes en esta mañana, ¿verdad?, ya para poder transmitirle a ustedes palabras de aliento, palabras de bendición, como también la poderosa palabra de nuestro Dios. Bendiciones entonces para ustedes, a mis hermanas, ¿verdad?, en las tortillerías también, ahí donde usted ya está, mis hermanas ya terminaron, ¿verdad?, sus primeras jornadas, ya descansando un momento y ya preparándose también para la hora del almuerzo. A mis hermanos allá en los mercados, en sus tiendas, en sus negocios, que el Señor me los bendiga a cada uno de mis hermanos allá donde usted va también por la cinta asfáltica, manejando su vehículo, su mototaxi, su taxi, ¿verdad? Que el Señor me los bendiga, hermanos, ahí siempre con mucha precaución. Dios bendiga a mis hermanos allá en la Unión Americana, ya en sintonía ya, nuestros hermanos en la Unión Americana, mi hermano Ronnie López, bendiciones, mi hermano Ronnie, ¿cómo está ese ánimo? ¿Cómo amanecieron? Mi hermano Isaí López, bendiciones, mis hermanos ya laborando ya en este día, ¿cómo están mis hermanos? ¿Cómo está, verdad, esa moral? Esperamos que ustedes ya estén ya, hermano, ¿verdad?, ya trabajando arduamente, que la paz y la bendición del Señor con ustedes. Dios bendiga a nuestros hermanos también en la agricultura, ¿verdad?, ya nuestros hermanos.

Gracias a Dios, le hemos pedido mucho a Dios, hermanos, ¿verdad?, por la lluvia, que el Señor bendijera este lugar, y el Señor lo ha hecho. Ahora debemos de tener paciencia, mis hermanos, ¿verdad?, porque hoy la lluvia ha llegado, y es el tiempo, hermanos, y a tener paciencia, mis hermanos, ¿verdad?, siempre con ese ánimo, y dándole gracias a Dios siempre en todas las cosas. Iniciamos entonces esta programación y siempre poniéndolo en las manos del Señor, y vamos a pedirle la dirección a nuestro Dios, que Él nos dirija, que Él dirija mi vida en este día, todo lo que se vaya a hacer, lo que vayamos a hablar, que sea conforme a la voluntad del Señor, no conforme a nuestra voluntad, sino conforme a la voluntad de nuestro Dios. Oramos a Dios en esta hora de la mañana, nos presentamos ante el trono de nuestro Padre Celestial, leyendo allá en el libro de San Mateo, su capítulo 6 y su versículo 9, donde el Señor Jesús enseñó a orar a sus discípulos de esta manera, y también nosotros, ¿verdad?, hoy nos presentamos delante de la presencia de nuestro Padre Celestial de la misma manera que el Señor Jesús nos ha dejado enseñado. Dice la Biblia en el libro de San Mateo, su capítulo 6 y su versículo 9, vosotros pues oraréis así: Padre nuestro que estás en los cielos, santificado sea su nombre, venga tu reino, hágase tu voluntad como en el cielo, así también en la tierra. El pan nuestro de cada día dánoslo hoy, y perdónanos nuestras deudas, como también nosotros perdonamos a nuestros deudores. Y no nos metas en tentación, mas líbranos del mal, porque suyo es el reino, el poder y la gloria, por todos los siglos. Amén. Y amén. Soberano Dios, que habitas en tu santo trono, mi Rey, muchas gracias en esta mañana, Padre Celestial, porque hoy nos permites una vez más, Señor, la oportunidad y el privilegio tan grande de poder encaminar nuestros pasos, nuestros pies hacia este lugar, a cabinas centrales de Radio Estéreo Bendición, donde hoy, mi Dios amado, hemos venido, papá, con todo nuestro corazón. Gracias. Porque eres un Dios grande, Señor, eres un Dios bueno. Gracias, Señor, por la vida que nos regalas, porque nos permites poder vivir un día más sobre esta tierra. Hay muchos, Padre Celestial, que ya no pudieron amanecer con vida. Hay muchos, Señor, que tenían planes para este día, pero ya no pudieron, Señor. Pero nosotros que aún, Señor, estamos con vida sobre esta tierra, te damos gracias, Padre, por todo lo que tú nos regalas sobre esta tierra, papá. Gracias, Señor, por el aire que respiramos. Gracias por el aliento de vida que cada momento, Señor, cada segundo de nuestra vida nosotros podemos vivir por medio de ello. Por el sol que sale a calentar nuestros cuerpos todos los días, papá. Por la lluvia que derrama sobre esta tierra a su debido tiempo, Padre. Oh, Señor, mi Dios, eres grande y poderoso. Gracias, Señor, por todo lo que tú nos das sobre esta tierra, Padre. Podemos vivir, Señor, por las bendiciones que nos regalas. Nuestras bebidas, nuestros alimentos, Dios amado. Gracias, papá. Gracias por perdonar nuestras ofensas, papá Dios. Porque como seres humanos, Señor, a veces te fallamos, papá. Una mala mirada que hacemos o un mal gesto que hacemos, Señor. O a veces, Señor, mi Dios, una palabra mala que sale de nuestra boca, pero tú nos perdonas, Padre. Muchas gracias en este día, papá Dios, por la vida de mis hermanos en diferentes lugares, en diferentes partes, Señor, donde ya están en sintonía de esta programación, Padre. La segunda venida de Jesucristo, donde hoy se anuncia tu palabra, Padre, donde hoy se predica el Evangelio, Señor Santo, papá. Gracias, Señor, mi Dios, por la vida de mis hermanas, la vida de mis hermanos, Señor, donde ya están en sintonía, papá Dios, en esta mañana. Ayúdalos, bendícelos. Yo desconozco cuáles sean las necesidades de mis hermanos, pero yo sé, Señor, que en las familias, en los hogares, hay necesidades, papá Dios. Hay momentos difíciles, Padre Celestial, en la vida de tus hijos. Padre Celestial, hoy sobre esta tierra, Padre, se mueven muchas cosas malas, mucha influencia del enemigo, Padre. La peste, Señor, ha llegado. ¿Cuántas cosas ha llegado, Padre?
sobre esta tierra, mi Dios.

Pero nosotros, Señor, estamos en tus manos, Padre Celestial. Clamamos y oramos por cada uno de mis hermanos en este día. Dios mío, te pedimos por las necesidades de cada uno, Señor. Allá donde mis hermanos ya están en sintonía, papá. Allá en la Unión Americana, Señor, mi Dios, ya están mis hermanos escuchando, mi Dios, este programa, Padre. Bendice, Señor, a mis hermanos allá, Padre, lejos, Señor, en nuestras fronteras. A mi hermano Isaí López, Padre, guárdalos. A sus compañeros de trabajo, mi Dios, bendícelos. Donde quiera que estén, Señor, ayúdalos, protégelos en este día, Padre. Guarda a mis hermanos, Señor, allá donde están, Señor. La vida de mi hermano Ronnie López, Señor, mi Dios, cuídalos y protégelos. Allá donde se encuentran, Padre, guarda la familia de mis hermanos. En sus trabajos, donde quiera que ellos estén, Padre, que tú los bendigas en este día, papá. Oh, para ti no hay nada imposible, para ti no hay nada difícil, Señor. Porque tú mueves, Señor, mi Dios, grandes maravillas. Haces tú, mi Dios, en nuestra vida, papá. Tú mueves montañas, papito lindo. Haces grandes obras en la vida del ser humano, papá. Bendice a mis hermanos, Señor, a mi hermano Werner López, Señor, guárdalo. Protege la vida de este varón, Señor, su familia, su esposa, sus hijos, Señor. Allá lejos donde se encuentran, Padre, guárdalos, mi Dios. Señor, protege a mis hermanos, Señor, donde quiera que se encuentren, Padre. En esta mañana, Señor, ponemos en tus manos las necesidades de cada uno de mis hermanos, de mis hermanas, Padre. Aquellos que están en los hospitales, mi Dios. Hay muchos, padres que están allá postrados en una cama, en una silla de rueda, mi Dios amado, en los hospitales, Señor, en diferentes lugares, Padre Celestial. Pero hoy clamamos, Señor, venimos pidiéndote, Señor, allá por mis hermanos, Señor, allá donde se encuentran, allá hay jóvenes, allá hay ancianos, Señor, allá hay niños, mi Dios amado, en los hospitales, Padre. Hay muchos que están derramando una lágrima, papá Dios. Hay muchos que están esperando recibir, mi Dios amado, un milagro, papito lindo. Hay muchos de nuestros hermanos que están esperando, mi Dios, una respuesta a sus oraciones, papá. Oh, poderoso Dios. Allá, papá, muévete en esta mañana. Oh, Espíritu Santo, empieza a ministrar en este día, Padre. Allá donde mis hermanos están, Señor amado, ayúdalos, Padre. Donde el médico, donde el doctor ha dicho que ya no hay solución, que ya no hay cura, Padre, que ya no hay esperanza, Señor. Pero yo sé que para ti, Señor, no hay nada imposible, oh Jehová Dios de los ejércitos. Para ti, mi Dios, no hay nada difícil, Señor. En el nombre de Jesús, en esta mañana, declaramos sanidad, papá. Declaramos liberación, Señor, en la vida de mis hermanos, papá. Allá donde ellos están, Señor, rompe cadenas, rompe ligaduras. Toda enfermedad, mi Dios, sea reprendido. Dios, en el nombre de Jesús, Señor. Tú tienes poder y autoridad, Señor, sobre esta tierra. Para ti no hay nada difícil, mi Dios amado, sea cual sea la enfermedad. Para ti, Señor, no hay cáncer, amado Dios. Para ti, mi Dios, no hay diabetes, Padre. Para ti, Señor, mi Dios, no hay enfermedad incurable que tú no puedas curar, Señor, mi Dios amado. Porque tú eres el Dios de lo imposible. Eres el Dios grande, papá. Tú nos has levantado, Señor, nos has sanado. Nos has liberado, mi Dios amado. ¿Y cómo no lo vas a hacer, mi Dios, con mis hermanos, papito lindo? Allá donde ellos están, Señor, pasa tu mano de poder. Visita, Señor, amado Dios, allá en los hogares donde están mis hermanas. Donde están mis hermanos, Señor. Que no se turbe sus pensamientos, Señor. Que no se turbe ese corazón, amado Dios. Que mis hermanos crean, Padre Santo, que tú puedes hacer algo por ellos, papá. Oh, Señor, en este día, Padre, en esta mañana, ministra, Señor amado, allá donde está tu hijo, Señor, donde está tu hija, Padre, pidiéndote en este día, papá Dios, donde está el dolor,
ahí en el cuerpo, donde está el dolor, ahí en la garganta, donde está el dolor, ahí en la espalda, donde está el dolor, mi Dios amado, ahí en el estómago, Padre. Oh Dios amado, en esta mañana, papá, reprende toda fiebre, Señor, todo dolor de cabeza, papito lindo. La sangre de Jesucristo tiene poder. Para ti no hay nada imposible, no hay nada difícil, amado Dios. Tú puedes romper cadenas, ligaduras, papito lindo. Toda opresión del enemigo, toda obra del diablo, mi Dios, en esta mañana, Padre, sea reprendido. Toda brujería, toda hechicería, Padre, en el nombre de Jesús, Señor, por el poder de tu Espíritu Santo, sea carbonizado, papá. El brujo, el hechicero, no tiene parte en la vida de nosotros, Señor, de tus hijos, papá. Porque nosotros, Dios, hemos sido comprados con sangre preciosa que fue derramada en la cruz del Calvario. La sangre de mi Señor Jesucristo que fue derramado allá. Oh, mi alma te alaba, Dios, en este día, papá. Mi alma te bendice en esta mañana. Allá donde está mi hermano, mi Dios amado. Allá donde está mi hermana, Padre Santo, visita a la papá en este día. A mi hermana Aurea Agustín, Señor, pasa tu mano de poder sobre ella. Pasa tu mano de sanidad donde está mi hermana Aurea Agustín, papito lindo. Visítalos allá, Señor, a mi hermano Nelson. Guárdalos, ayúdalos, Padre. A sus hijos, mi Dios, a Jordi allá en la Unión Americana, Padre. Oh, te pedimos por mis hermanos en este día, Padre. Por mi hermana Blanca Gómez, mi Dios amado, allá donde mis hermanos se encuentran. Ayúdalos, amado Dios, en esta mañana, papá. Oh, para ti no hay nada imposible, no hay nada difícil, Señor. Por la vida de mi hermano Dionisio Morales, Padre, clamamos por mis hermanos. Te pedimos por mis hermanos en esta mañana, Señor. Ayúdalos, amado Dios, donde quiera que se encuentren. Por la vida de mi hermana Estela Guzmán, Señor, allá donde están, papá. Ayúdalos, mi Dios de los cielos, en este día. La vida de Juanito, mi Dios, guárdalos, protégelos. Allá, Padre, donde ellos están trabajando, laborando, mi Dios, manejando el mototaxi, papá. Oh, bendice, Señor, este lugar. Bendice las cabinas centrales de Radio Estéreo Bendición. Bendice, Padre Santo, a cada uno, Dios mío, a mis hermanos locutores, locutoras, Padre, que dan su tiempo para venir a este lugar. La vida de mi hermana Julia, Señor Martín, Señor, en esta mañana. Señor, bendice a mi hermana locutora en turno, papá, su familia. Guárdalos, protégelos, mi Dios. A cada uno de mis hermanos, Señor, en diferentes lugares, en diferentes partes, pasa tu mano de sanidad sobre ellos. Sobre la vida de mi hermana pastora, mi Dios amado, allá en Monte Alegre, papá. Señor, visita en esta mañana, Señor. Pasa tu mano de sanidad, de poder, mi Dios amado, ahí, papá. Ministra, Señor, de los cielos, sanidad, papá. Yo sé que tú eres grande, tú eres maravilloso. Mi hermano pastor, Señor Abel Pérez, mi Dios, guárdalos, protégelos. Provee, Dios mío, para cada uno, Señor. La familia, Señor, las hijas de mis hermanos, papá. Los bendecimos en este día y declaramos sanidad, papito lindo. Oh Dios, en esta mañana, Padre celestial, por mi familia, por mi esposa, por mis hijos, mis hijas, Padre. Allá donde se encuentran, mi Dios amado, mis hijos, Padre. Allá lejos donde están, Señor, guárdalos. Líbralos, Señor, mi Dios, del lazo del cazador, de la peste destructora, Señor. Protege mi familia, papá, y a cada uno de mis hermanos en diferentes lugares, en diferentes partes, Señor, mi Dios. Te pedimos por las naciones, por los países, Padre. Allá, Dios amado, donde hay guerra, donde hay terremoto, donde hay peste, donde hay hambre, ten misericordia, Dios, de las naciones, papá. Ten misericordia de los países, papito lindo, de los reyes, de los gobernantes, papá, de los presidentes. Oh Señor, que tu palabra sea escuchada en el último rincón de esta tierra. Que tu palabra llegue, mi Dios, hasta el último rincón de este planeta tierra, Padre celestial. Oh amado Dios, te adoramos en esta mañana. Bendice, Señor amado,
nuestro país, nuestra nación de Guatemala. Te pedimos, mi Dios, por nuestro país. Tenga misericordia de Guatemala, papá. Y que aquellos que no han querido escuchar tu palabra, que un día se acerquen a tu presencia, que un día, Padre, el hombre, la mujer, Padre celestial, pueda, Señor, entender, Señor, y acercarse a tu presencia. Bendice nuestro departamento de San Marcos. Que haya paz en este lugar, nuestro municipio de San Pablo, Señor. Padre, que en este lugar haya bendición, papá. Ayúdanos cada día, papito lindo. Bendice, Señor, este lugar, esta aldea de Tocache. Declaramos esta aldea, Señor, para Cristo. Declaramos esta aldea, Padre celestial, que todas las almas puedan reconocerte, papá. Y aquel que no lo ha hecho aún todavía, pueda, Dios amado, acercarse a tu presencia, papá Dios. Gracias en esta mañana. Bendice mi vida, Señor, toma el control de mi vida en este día, en esta mañana. Usa mi boca, mis labios, Padre, para hablar de tu palabra, Señor. Y que seas tú, mi Dios, el que hables por medio, Dios mío, Señor, de mi vida, Padre, que no sea yo hablando cosas vanas, mi Dios amado, porque a este lugar, mi Dios, yo vengo, Padre, a declarar, mi Dios amado, las grandezas tuyas, Señor. No vengo a hablar, mi Dios, cosas vanas, papito lindo. Aquí, Señor, mi Dios, yo no vengo a competir con nadie, Señor. Yo no vengo a hacerme más grande que nadie, papito lindo, porque tu palabra dice que el que se enaltece será humillado y el que se humilla. Oh, Espíritu Santo, gracias, papá Dios, por darnos, Señor, tu palabra, por poner en nuestro corazón, Señor, tu palabra, mi Dios, que va a ser impartida en esta mañana, Padre. Muchas gracias, Padre celestial. En el nombre del Padre, en el nombre del Hijo y en el nombre de su Santo Espíritu. Amén y amén.

Gloria al Señor. Que el Señor me los bendiga, hermanos, en diferentes lugares, en diferentes partes, donde ustedes ya están, ¿verdad?, en sintonía de este programa radial, La Segunda Venida de Jesucristo. Queremos, hermanos, ¿verdad?, animarlos ahí, a que usted pueda seguir adelante, que usted pueda seguir buscando a Dios. No importa la situación, no importa el proceso que usted esté atravesando en este día, no importa las circunstancias de la vida, hermano, pero déjeme decirle algo, que Dios siempre está con nosotros. Aunque usted se sienta triste, se sienta desesperado, y alguien le diga a usted,

Que el Señor me lo bendiga. Estamos a un buen tiempo, ¿verdad? Y mire cómo es el Dios tan grande y maravilloso del Señor, que Él hace todas las cosas para nosotros los seres humanos. La Biblia dice que Dios se compadece de nosotros los seres humanos, hermano. Dios se compadece de nosotros a pesar de que a veces el hombre, el ser humano, hermano, es rebelde. No agradece, hermano, lo que Dios hace, las bendiciones que Dios le da. A pesar de todo ello, hermano, pero Dios, dice la Biblia, que es grande en su misericordia. Él nunca, hermano, nos va a dejar, nunca nos va a abandonar. Yo me recuerdo, hermanos, hace días, hace un mes para atrás, hermanos, más o menos, ¿verdad? Mucha gente decía, preocupado, hermano, la humanidad. Y en este lugar, ¿verdad?, en nuestro país, en nuestra Guatemala, se escuchaban muchas cosas. ¿Por qué? Porque no había lluvia, no había llovido, hermanos. Dios había, hermano, dejado que ¿verdad?, la lluvia se fuera por un tiempo. Y muchos, hermanos, empezaron a preocuparse. Y muchos empezamos, hermano, a decir, ¿ahora qué va a pasar, Señor, con nuestra siembra, con nuestro producto? Y el clamor de su pueblo, dice la Biblia. Por eso, hermano, es necesario que nosotros, ¿verdad?, entendamos y creamos en el Dios verdadero, en Jesucristo, el Hijo de Dios, y que podamos obedecer su palabra, hermano. Tal vez no somos perfectos, no somos rectos sobre esta tierra, pero tratemos la manera cada día de hacer lo bueno, lo correcto, las cosas que a Dios le agradan, hermano. Porque mire, Dios, a pesar de todo ello, a pesar de la rebeldía de la humanidad, del ser humano, porque usted no crea que todos se preocupan, hermano, que todos se preocupan cuando sucede una cosa, usted no crea que todos doblan sus rodillas, todos están, se humillan delante de la presencia del Señor. No, hermano. Hay gente que, ¿qué le importa, hermano? Hay gente que, para ellos, como que si la vida no valiera. Hay gente, hermano, que en lugar de acercarse a Dios, le dan la espalda a Dios. Están haciendo cosas malas. Hay mucha gente, hermano, de verdad, que no se preocupa por lo que sucede, por lo que pasa. Pero hay alguien, hay un pueblo que sí está velando. Hay un pueblo, hermano, que se preocupa por lo que sucede sobre esta tierra. Y por eso es que Dios tiene misericordia de la humanidad. Y mire lo que Dios ha hecho. En un momento Dios cambió la situación. Dios cambió, hermano, el clima. Y lo transformó en lo que hoy estás pasando, hermano. Y qué lindo, qué bendición, hermano. Por eso, hermano, es que nosotros debemos de darle gracias a Dios, al Dios que nos, el Dios que nosotros adoramos. Es el único Dios verdadero. El Dios que hizo los cielos y la tierra. Y fuera de nuestro Dios, no hay otro Dios. Jehová Dios de los ejércitos, es su nombre. Y Él merece ser honrado sobre esta tierra. Él merece ser respetado sobre esta tierra. A Él sea la honra y la gloria por los siglos de los siglos, hermanos. Ánimo, hermanos, ánimo. Si usted está atravesando momentos difíciles, yo le digo ánimo. Dios está con usted. Dios lo va a sacar, Dios lo va a levantar, Dios lo va a restaurar al tiempo, hermano, de Él. A veces nosotros nos preocupamos, a veces nosotros, hermano, ¿verdad?, nos desesperamos y decimos, Señor, ¿por qué a mí? ¿Por qué yo? ¿Por qué la gente que no te busca, la gente mala, Señor, no sufre? Pero recuerde, hermano y hermana, que Dios siempre tiene un propósito en todo lo que pasa, en todo lo que nos sucede. Dios tiene un propósito en todos los procesos de nuestra vida. Hay un propósito de Dios para nosotros. Usted no crea que porque nosotros estamos aquí, hermanos, ha sido fácil. No, ha sido difícil, hermano. Hemos atravesado momentos difíciles, pero Dios nunca nos ha dejado, nunca nos ha abandonado. Por eso es que nosotros, yo le animo a que usted siga, que se esfuerce,
que se sacrifique en hacer lo bueno y se sacrifique este cuerpo material, esta carne, para poder agradar al Dios verdadero. Hoy en esta mañana vamos a meditar un momento, hermanos, la palabra del Señor. Vamos a meditar un momento la palabra de nuestro Dios. Dios bendiga a nuestros hermanos que ya nos están visualizando, ¿verdad? Bendiciones. Allá donde se encuentran, hermanos, que Dios me los bendiga. Mi hermana Maura López y mi hermano Henry Rodríguez. Bendiciones, mis hermanos. Allá donde se encuentran, ánimo a seguir adelante. Ánimo, hermanos. El ministerio no es fácil, pero tampoco es difícil cuando nosotros, ¿verdad?, estamos en las manos de nuestro Dios. Vamos a meditar un momento la palabra de nuestro Señor. Yo quiero llevarle en el libro de Lucas, en el Evangelio según San Lucas, su capítulo 15 y su versículo 17. Bendito sea el nombre del Señor. En el Evangelio según San Lucas, su capítulo 15, versículo 17, vamos a leer hasta el 24. Bendito sea el nombre del Señor. Si usted está ahí conmigo, ponga un momento, ¿verdad? Si usted está en su trabajo, pero tiene su teléfono ahí y está escuchando, que Dios me lo bendiga. Que Dios bendiga a nuestros hermanos allá en la Unión Americana, ya ellos también ya están en sintonía, ya están también visualizándonos. Que el Señor me los bendiga, hermanos. Dice la palabra del Señor, en el nombre del Padre, en el nombre del Hijo y en el nombre de su Santo Espíritu. El versículo 17 dice: y volviendo en sí, dijo: ¿cuántos jornaleros en casa de mi Padre tienen abundancia de pan y yo aquí perezco de hambre? El 18 dice: me levantaré e iré a mi Padre y le diré: Padre, he pecado contra el cielo y contra ti. El 19 dice: ya no soy digno de ser llamado tu hijo, hazme como uno de tus jornaleros. Y levantándose vino a su Padre, y cuando aún estaba lejos lo vio su Padre, y fue conmovido a misericordia, y corrió, y se echó sobre su cuello y le besó. El 21 dice: y el hijo le dijo: Padre, he pecado contra el cielo y contra ti, y ya no soy digno de ser llamado tu hijo. El 22 dice: pero el padre dijo a sus siervos: sacad el mejor vestido y vestidle, y poned un anillo en su mano y calzado en sus pies, y traed el becerro gordo y matadlo, y comamos y hagamos fiesta. El 24 dice: porque este mi hijo muerto era y ha revivido, se había perdido y es hallado. Y comenzaron a regocijarse. Que el Señor bendiga su palabra en esta hora de la mañana. Hoy vamos a meditar en este pasaje, hermano, bajo el tema el arrepentimiento y el perdón. Bendito sea el nombre del Señor. El arrepentimiento de un hijo rebelde y el perdón de un padre amoroso. Dice la Biblia. El Señor Jesús nos enseñó, hermanos, a través de esta parábola, a través de este testimonio, a través de esta historia, la vida de un hombre, dice la Biblia, que tenía dos hijos. Usted sabe bien esta historia, hermano. Pero a veces muchos hablamos, hermanos, y predicamos sobre este tema, y solo hablamos, ¿verdad?, del hijo rebelde, del hijo pródigo. El título, ¿verdad?, que se encuentra en la Biblia, le dice la parábola del hijo pródigo. Pero, hermanos, yo creo que la palabra correcta es el hijo rebelde.
La Biblia nos habla a través, ¿verdad?, de un padre de familia. Y Jesús le enseñó a la gente que iba con él para que ellos entendieran. Para que la gente, hermano, pudieran darse cuenta y se dieran cuenta la enseñanza que Jesús les daba a través de su palabra. Pero hasta este tiempo a veces no interpretamos bien la Biblia, lo interpretamos mal, porque a veces solo hablamos de un hijo, del que se rebeló en contra de su padre. Pero aquí esta parábola nos habla de dos hijos, del menor y del mayor. Pero del mayor a veces no queremos hablar, hermano. Porque la Biblia dice, más nos enfocamos en el hijo pródigo, en el hijo rebelde, que le exigía a su padre. Él, cuando ya tenía la mayor de edad, ya era ya de 18, 20 años, él era el menor. Quizás el otro hijo ya tenía 25, 30 años. Pero el menor siempre le empezó, de cuando cumplió la mayoría de edad, le dijo a su padre: Padre, ya llegó el tiempo, yo ya soy grande, ya puedo defenderme, ya puedo trabajar, ahora yo quiero mi parte que me corresponde. La Biblia dice que este hijo insistía, y hasta el momento en que llegó a agotarle la paciencia al papá, y llegó el momento en que el padre dijo: está bien, hijo, te voy a dar lo que te corresponde, y tú sabrás lo que vas a hacer con ello. Dice la Biblia que el padre le dio lo que le correspondía, y aquel hijo se fue lejos de la casa de su padre. Él dijo: ya puedo hacer lo que yo quiera, porque ya estoy mayor de edad, ya tengo mis fuerzas. Tal vez él se sentía competente, hermano, tal vez él se sentía ya un hombre hecho y derecho, pero lo que no sabía, que allá afuera iba a fracasar. Y a veces, hermano, nosotros, ¿verdad?, como predicadores nos enfocamos en solamente en el hijo rebelde, y no hablamos también, ¿verdad?, del hijo mayor que se quedó en la casa de su padre. También el hijo mayor, dice la Biblia, que él, hermanos, estaba en un gran error. El que se había quedado en la casa de su padre, este también estaba cometiendo un grave error. Y hoy vamos a meditar, y yo le voy a decir por qué. La Biblia dice que cuando el hijo estuvo lejos de la casa de su padre, malgastó todo lo que tenía y empezó a venir el sufrimiento, el dolor, la tristeza. Y cuando ya no tenía nada, dice la Biblia, él sintió hambre y no había nadie quien le diera de comer. Tuvo que acercarse a un hombre que cuidaba, que tenía, ¿verdad?, una granja de cerdos, y le fue a pedir trabajo. Imagínese, después de estar en un lugar, en una casa donde estaba limpia, donde él tenía de todo, donde él no pasaba necesidad, donde él vivía, hermano, ¿verdad?, como un hijo, el hijo de un patrón, de un padre. Usted sabe muy bien que a veces los hijos, hermanos, ahora a veces les cuesta hacer un trabajo, ya no quieren. Como, ¿verdad?, se hace siempre en el campo, uno se ensucia, ¿verdad?, uno va y trabaja. Ahora los hijos ya no quieren, hermano. Y así le pasó a este varón, a este hijo, dice la Biblia, que cuando le faltó todo lo que él había malgastado, se fue y le pidió trabajo a un hombre que apacentaba cerdos. Y tuvo que irse a meter ahí en la suciedad. Imagínese cuidar cerdos, hermano. Usted sabe cómo es, ¿verdad?, cómo se siente estar en un lugar donde hay una granja de cerdos. Y dice la Biblia que ahí fue donde el hijo menor despertó y dijo, en ese momento, hermanos, aquel hijo, dice la Biblia, que volvió en sí y como que despertó a la realidad. Y este hombre, este joven, dijo:
ahora estoy en este lugar. Ahora estoy con estos cerdos que huelen mal. Aquí todo es mal. No tengo ni comida, no tengo nada. Y dice la Biblia, y volviendo en sí, dijo, escucha bien, y volviendo en sí, volviendo a la realidad, porque cuando él se fue, estaba cegado. Estaba cegado, hermano, ¿verdad? Porque él quería experimentar los deseos de la carne, los deseos de este mundo. Él quería, hermano, darse cuenta. Él dijo, me voy a ir a gozar con todo lo que mi padre me ha dado, con mujeres. Me voy a ir a gozar en el mundo, en la feria, en las cantinas. Y voy a tener lo que yo he deseado. Materialmente, carnalmente, el pensamiento de este joven. Pero la Biblia dice que cuando se le terminó todo, entonces vino, hermano, la gran aflicción para este joven. Cuando él estuvo metido dentro de aquel lugar sucio, maloliente, se desesperó. Y entonces volvió a la realidad y dijo, escuche bien, ¿cuántos jornaleros en casa de mi padre? Y yo aquí, muriéndome de hambre, padeciendo de hambre. ¿Cuántas cosas que mi padre tiene? Si yo estuviera allá, no estuviera como estoy ahora. Si yo no hubiera sido rebelde, allá estuviera con mi padre. Allá estuviera en la casa, si yo hubiera soportado, si yo hubiera aguantado, si yo hubiera obedecido las ordenanzas de mi padre, allá estuviera. Y dice la Biblia que volvió en sí, volvió a la realidad. Pero cuando todo había pasado, cuando llegó el sufrimiento, cuando llegó el dolor, cuando llegó la tristeza, entonces él reaccionó. Muchas veces a nosotros nos pasa, hermano. A veces cuando todo va bien, cuando todas las cosas van a nuestro favor, nosotros a veces, hermanos, hacemos cosas malas. Cuando a veces nosotros, hermanos, ¿verdad?, sentimos que estamos en alto, estamos arriba, como que ya no hubiera otro para nosotros, hermano. El hombre sobre esta tierra es semejante a este varón, a este joven, al hijo pródigo que menciona la Biblia, que quiso, hermano, experimentar las cosas del mundo. Pero cuando todo se le terminó, dice la Biblia, que vino el padecimiento, vino el sufrimiento. Y él dijo, ahora estoy aquí sufriendo, pero en la casa de mi padre hay muchas cosas grandes, muchas cosas buenas para mí. Pero por mi rebeldía, por causa de mi desobediencia, yo estoy sufriendo en este lugar. Y volvió a la realidad. Volvió, dice la Biblia, despertó nuevamente. Antes que a nosotros nos suceda esto, hermanos, nosotros debemos de pensar bien las cosas. Hay mucha gente, hermanos, en este mundo, en esta tierra, hermanos, que cuando tiene todas las cosas, hermanos, en lugar de buscar a Dios, en lugar de acercarse, en lugar de darle gracias a Dios, el hombre empieza a hacer cosas malas. El hombre, cuando tiene poder, cuando tiene autoridad, humilla al otro, humilla al más menor. Pero cuando llega el sufrimiento, empieza a recordarse todo. Empieza, hermano, a bajar, ¿verdad?, a darse cuenta lo que ha pasado, lo que ha sucedido. Porque la realidad, hermanos, es así. La Biblia dice que aquel hijo dijo, ¿cuántas cosas hay en la casa de mi papá? Y yo aquí muriéndome de hambre. Pero ¿sabe una cosa? Lo que hizo este joven, lo que hizo este varón, dijo dentro de sí, me levantaré e iré a mi padre y le diré, padre,
he pecado contra el cielo y contra ti, y ya no merezco ser llamado tu hijo. Hazme como uno de tus jornaleros. Ya no aguantaba estar allá, ya no quería estar allá, en la suciedad, en la inmundicia, donde estaban los cerdos, hasta que llegó a este momento, hasta este grado, hermanos. Él entonces, dice la Biblia, reaccionó y dijo: por causa de la rebeldía estoy en este lugar. Eso a veces sucede hoy sobre esta tierra. Eso sucede en la vida del ser humano. El Señor Jesús enseñó esta parábola para que nosotros, hermanos, para que hoy en este tiempo nosotros despertemos a la realidad. Nosotros despertemos y entendamos, hermanos, ¿por qué a veces sufrimos? No es porque Dios quiera castigarnos. No es porque Dios, dice la Biblia, quiera hacernos daño, no, hermano. Sino que a veces, hermanos, es porque nosotros no hacemos bien las cosas delante de la presencia del Señor. También hay procesos, hermano, ¿verdad?, en que Dios permite. ¿Sabe para qué? Para que nosotros seamos procesados. Pero también hay procesos en que a veces es por nuestra causa. Pero la Biblia dice que este hijo no esperó más. Cuando sintió la desesperación, sintió la angustia, sintió que ya no podía, y él decía: aquí se terminó todo, pero aún hay esperanza. Voy a ir a la casa de mi papá y le voy a decir a mi padre, le voy a decir que tenga misericordia de mí, que me perdone, aunque sea como uno de sus jornaleros, de sus trabajadores, pero que me deje entrar a su casa. La Biblia dice que cuando este hijo se levantó y se fue, emprendió el camino nuevamente a su casa, el padre lo vio de lejos, porque él lo estaba esperando. Él tenía la esperanza de que aquel hijo que se había ido un día iba a volver a regresar. Él tenía la esperanza de que aquel hijo rebelde se iba a arrepentir allá afuera y podía regresar nuevamente. Él no había perdido la esperanza de que aquel hijo ya se había muerto allá, fuera de su hogar, de su casa. La Biblia dice que cuando el padre vio de lejos, lo reconoció, hermano. Escuche bien, amigo, hermano, la misericordia de Dios. La misericordia de nuestro Dios para nosotros, los seres humanos. Dios bendiga la vida de nuestro hermano Silvestre Pérez. Dice: saludos, siervo, ánimo, aquí viendo en casita. Salúdeme al hermano Isaí López. Bendiciones, mi hermano Silvestre, que el Señor me lo bendiga. Ya mi hermano Isaí López ya, verdad, ha recibido su saludo allá en la Unión Americana. Dios bendiga a mi hermano Huernito López también. Gracias, hermanos, por visualizar, verdad. Nuestra hermana Dalila Méndez también nos está visualizando. Que el Señor me los bendiga en esta mañana. Y nosotros compartimos la palabra del Señor en este día, un día tan especial. La Biblia dice que cuando el padre vio a su hijo, él se levantó y corrió a su hijo. Y el hijo le dijo: padre, he pecado contra el cielo y contra ti. El padre, dice la Biblia, que lo abrazó. El padre ya no esperó que el hijo, hermano, terminara de decir, ¿verdad?, todo lo que él le tenía que decir. El hijo había estudiado cómo le iba a decir, cómo iba a hablar, cuando iba a llegar. Pero el padre ya no esperó, ya no terminó de escuchar todo lo que el hijo le iba a decir. El padre le dijo a sus siervos: traigan ropa para mi hijo, traigan calzado para mi hijo, traigan anillo para mi hijo, y vayan y maten el becerro más grande y hagamos fiesta, porque este mi hijo había muerto pero hoy ha vivido, se había perdido pero hoy ha regresado. El amor de un padre amoroso,
El amor de un padre terrenal que espera a que su hijo vuelva un día. Muchos de nuestros hermanos, hermanas, tienen a sus hijos lejos de este país. Tienen a sus hijos lejos en otro lugar, en otra nación. Y ellos un día le dicen a Dios, le piden al Señor, un día, Señor, voy a ver a mi hijo. Mi hijo que se fue de este lugar, un día va a regresar y lo voy a abrazar nuevamente. Muchos que esperan recibir a sus hijos, abrazarlos y volverlos a besar, acurrucarlos, hermano, en sus brazos y decirles, hijo, te he estado esperando por mucho tiempo. El amor de un padre, de una madre terrenal. Imagínese Dios, el amor tan grande para la humanidad. A pesar de que el ser humano, que la humanidad, hermano y hermana, es rebelde delante de los ojos de Dios. Pero la Biblia dice que Dios está esperando. Él está retardando, dice la Biblia, su venida. Él se está retardando, dice la Biblia, su venida. Porque Él no quiere que ninguno perezca, sino que todos procedan al arrepentimiento. Dios está esperando a que el hijo que se fue, que le dio la espalda, que un día se pueda levantar y que pueda llegar a la presencia del Señor. Y Dios dice, el Señor no rechaza a aquel hijo que se ha ido. No importa la situación, hermano, amigo. Si tú te has alejado de la presencia del Señor, no tengas miedo de regresar a la casa de tu padre. Porque hay alguien que te está esperando. Hay alguien que quiere verte. Hay alguien que quiere abrazarte, que quiere besarte. El Padre Celestial, no importa la situación, no importa lo que tú hayas hecho, no importa lo que tú hayas cometido, el pecado, lo que hayas hecho, hermano, ¿verdad? La falta. Pero Dios te dice, vuelve, hijo mío, como el hijo desobediente, el hijo rebelde que un día se fue. Allá en el mundo, hermano, allá en el mundo, amigo, allá es sufrimiento. Allá lo que el enemigo ofrece es un gozo pasajero. Un día vas a estar feliz, al otro día vas a estar llorando en el vicio. Allá no hay solución para el ser humano. En el vicio no hay solución para el joven, para la señorita, para el hombre. Allá es tristeza, hermanos. Nosotros hemos atravesado este tiempo difícil en el mundo, en el vicio, y nadie pudo hacer nada por nosotros. Nadie pudo darnos el gozo, la paz y la bendición que hemos encontrado en Jesucristo. Solamente Jesucristo, el Hijo de Dios, es el Dios, el único que nos puede ayudar, el que te puede dar paz a tu vida, el que te puede dar tranquilidad cuando tú llegas, cuando tú regresas a la presencia de Dios. Él no te rechaza. La respuesta del Padre, dice, es el centro de la enseñanza de Jesús. Es que Dios no nos espera con un dedo acusador, sino con los abrazos, sino con los brazos abiertos. Él corre a nuestro encuentro cuando damos el primer paso de arrepentimiento. El Señor no nos acusa. Dios no nos señala. Y Dios no, hermano, no nos está diciendo, no nos está reprochando lo que tú hayas hecho, lo que tú hiciste. Él quiere que tú vuelvas. El que señala es el hombre. El que señala es la mujer. Hoy en esta tierra, en este mundo, hermano, a veces lo que nosotros hacemos, hermano, más es señalar al hermano que se fue de la iglesia, que tuvo su fracaso. Señalamos, ¿verdad? Acusamos al hermano, ¿verdad? Que al joven, a la señorita, por lo que hizo, por lo que usted vio, por lo que le contaron. Y eso es lo que el ser humano hace sobre esta tierra, acusar y señalar. Pero la Biblia dice que el Padre Celestial no nos acusa.
Él no te acusa, Él solamente te está esperando. Él quiere que tú des el paso de arrepentimiento y que tú vuelvas a la presencia de nuestro Padre Celestial. Pero hoy es al contrario. Hoy en la iglesia, cuando alguien se va, cuando alguien comete un error, empiezan el señalamiento. Eso es lo que nosotros los seres humanos, ¿verdad?, estamos acostumbrados: señalar, criticar, hablar mal del hermano o de la hermana por lo que hizo, en lugar de restaurarlo, en lugar de decirle: hermano, joven, señorita, todos pasamos ese proceso, hermano y hermana, todos vivimos ese momento difícil en la vida, ¿verdad? Porque a veces la falta, hermano, de conocimiento, a veces la falta de madurez en el hombre, en el ser humano, a veces, hermano, nos cuesta madurar materialmente sobre esta tierra para hacer las cosas buenas, y así es espiritualmente. Tenemos que pasar un proceso en esta tierra, en este mundo, para poder madurar y llegar a hacer las cosas correctamente como Dios las quiere. Pero a veces no nos ponemos a meditar, y lo que hacemos es señalar al hermano, señalar al joven, a la señorita, a la hermana. Ahora Dios, ¿cómo nos ve a nosotros? Ahora Dios, ¿cómo nos ve a nosotros cuando nosotros señalamos? Y Él dice en la Biblia que Él no acusa al hombre cuando el hombre se arrepiente y vuelve a su presencia. El padre de familia no esperó que el hijo dijera la frase completa. Dice la Biblia que el hijo le dijo: Padre, he pecado contra el cielo y contra ti. Él había estudiado más, hermanos, ¿verdad?, para poder decirle a su padre. El padre ya no esperó y le cortó la palabra y le dijo a sus siervos: vayan y traigan vestido para mi hijo. Imagínese el amor de un padre terrenal, ahora el amor de nuestro Padre Celestial. Dios, en su misericordia, nos espera. Dios, en su misericordia, hermano y hermana, ¿verdad?, está esperando a que nosotros, aunque el hombre, a que la mujer que está afuera, que se alejó, que le dio la espalda a Dios, Él está esperando que tú vuelvas. Él quiere que tú des el primer paso de arrepentimiento. Jesús, dice la Biblia, que enseñó esta parábola como un ejemplo exacto de la condición humana y de nuestra relación con Dios. En el sentido espiritual, todos nosotros podemos identificarnos con el hijo pródigo en algún momento de nuestras vidas. Sí, hermano. A veces nos rebelamos, hermanos. A veces le fallamos a Dios. A veces, hermano, ¿verdad?, hay cosas que aún estamos haciendo. Hay cosas que aún, hermano, a Dios no le agradan, que nosotros estamos haciendo. ¿Y cuáles son esas cosas? Señalar al hermano cuando él ha fracasado, cuando él ha hecho algo incorrecto. Y se nos hace, hermanos, fácil, hermano, decirle al hermano: hermano, tú ya fallaste, y esto y el otro. Y mire, ¿y quién, dice la Biblia, que puede, verdad, acusar a los hijos de Dios? Nadie. Porque Dios no acusa a sus hijos, no señala a sus hijos. Él espera que el ser humano se arrepienta y se vuelva a Él. Ahora el hijo mayor, dice la Biblia, que él estaba en la casa del padre. Él, dice la Biblia, que estaba en el campo trabajando, y de repente regresó el hijo mayor, y cuando oyó que había fiesta en la casa del padre, se acercó y no quiso entrar. Escuche bien, el error más grande que a veces nosotros cometemos cuando estamos dentro de la casa de Dios, escuche bien, la Biblia dice que el hijo mayor no quiso acercarse, solamente le habló a un criado y le preguntó y le dijo: ¿qué está pasando?
¿qué está sucediendo? Yo escucho que hay fiesta, que hay alegría. ¿Qué es lo que está pasando? Yo no sé nada. A mí no me dijeron nada. El siervo le dijo: tu padre está haciendo fiesta porque tu hermano ha regresado, ha vuelto. Tu hermano que un día se fue, ha vuelto nuevamente. Y por eso es que hay fiesta en tu casa. ¿Qué cree usted, hermano, que fue la reacción del hijo mayor? ¿Usted cree que el hijo mayor se alegró y le vino una sonrisa en su rostro y dijo: ay, qué bueno que mi hermano ya regresó, gracias a Dios, yo voy a ir también y lo voy a abrazar y lo voy a besar? Imagínese, hermano. Eso es lo que a veces sucede, hermano. Eso es lo que a veces pasa hoy dentro, hermano, de la casa de Dios, en las congregaciones, en las iglesias. Y a veces hemos caído también en el error, porque a veces no hemos entendido el mensaje, la enseñanza de Jesucristo. La Biblia dice que el hijo mayor se enojó, sintió algo en su corazón, pero no creo que algo de amor, no. Sintió resentimiento, sintió odio, sintió rencor. Y dijo: ¿cómo es que mi padre, mi papá, está haciendo fiesta porque su hijo regresó? Si yo era el único, si yo era el que había quedado con él, yo era el primero, yo era el único que estaba con él. Y dice la Biblia que el hijo no quiso entrar. El padre aún, mire, escuche bien, hermano, aún papá, el padre amoroso, dice la Biblia, que cuando vio, se dio cuenta que el hijo mayor no quiso entrar, él salió a rogarle y le dijo: hijo, entra, entra a gozarte con nosotros, porque tu hermano que se había perdido, que estaba muerto, yo creía que estaba muerto, pero ha revivido, ha venido, lo hemos encontrado, entra. El hijo mayor dijo: no, papá, yo he estado en este lugar contigo, nunca te he desobedecido, nunca he sido rebelde delante de ti, pero nunca. El hijo mayor dijo: no, papá, yo he estado en este lugar contigo, nunca te he desobedecido, nunca he sido rebelde delante de ti, pero nunca me has dado tan siquiera un cabrito para gozarme con mis amigos. Imagínese bien. El hijo no se había ido, el hijo mayor no había sido rebelde, no se había ido también, pero él deseaba ir y gozarse con sus amigos. Él estaba dentro de la casa de su padre, pero él deseaba también las cosas del mundo. Él dijo: yo he estado contigo, papá, y nunca me has dado nada. El padre le dijo: hijo, todo lo que hay en este lugar es tuyo, todo lo que está en este lugar es tuyo, mi hijo. ¿Por qué te enojas? ¿Por qué haces eso en contra de tu hermano? Mire, hermano, en esta mañana, a lo que vamos, ¿verdad? Y aquí vamos a concluir con este mensaje. El hijo mayor, dice la Biblia, que sintió resentimiento, sintió odio en contra de su hermano, sintió rencor en contra de su hermano, porque dijo: ahora que ya vino mi hermano, ahora mi papá lo va a amar más que a mí, ahora mi padre lo va a querer más que a mí, ahora a mí me puede despreciar. Y dice la Biblia que en su orgullo no quiso entrar. Y a veces caemos en esas cosas, hermano, ¿verdad? A veces caemos en el egoísmo, en el orgullo. Y muchas veces pasa, hermanos, en nuestra vida, en nosotros, que a veces cuando vemos que alguien tiene un ministerio, cuando el hermano tiene un ministerio, Dios le empieza a dar un ministerio, le empieza a dar, hermano, ¿verdad?, un privilegio, empezar.

estamos, de verdad, en contra, empieza, hermano, verdad, y ya el rencor, como que ya no, como que nosotros decimos, es que yo soy el único. ¿Y por qué a él? ¿Por qué al hermano? Si este no sabe nada, si este... Y empieza, mire, hermano, verdad, la envidia. Porque hay envidia, hermano, verdad, en el ministerio. ¿Usted cree que solamente hay envidia terrenal? Solamente hay envidia.

estaba peor, estaba haciendo cosas malas. Él vivía en la casa de su padre, pero él no estaba haciendo las cosas correctas, porque no amaba a su hermano que se había ido. No sentía amor hacia su hermano, a pesar de que era su hermano. Mira, en lugar de que él dijera, gocémonos, en lugar de que él entrara y abrazara a su hermano y le dijera, hermano, ya regresaste, gracias a Dios, ahora estoy feliz porque ya estás con nosotros. No, hermano. La Biblia dice que este dijo, no. Y así pasa, hermanos. A veces, hermano, a veces, y yo me pongo a pensar, hermano, me pongo a meditar y a veces me da risa, hermano, porque me río y digo, lo que Jesús enseñó se cumple hoy sobre esta tierra, amado Dios, amado hermano, pueblo del Señor. Pero que no nos pase, que no nos suceda a nosotros, hermano, que no caigamos en el error del hijo mayor, de que tengamos envidia en contra de nuestro hermano. Si Dios le ha dado un ministerio al hermano, si Dios le ha dado un ministerio a la hermana, pues Dios sabe por qué lo hace. Dios sabe y conoce. Yo no puedo levantarme en contra del ministerio y decirle al hermano, ya no hables de Dios, ya no prediques, porque no me estoy haciéndole daño al hermano, sino que le estoy oponiéndome en contra de la obra de Dios. Esto es muy peligroso, hermanos, pueblo del Señor, amado hermano, siervos, pastores, ¿verdad? Con esto, hermanos, hay que tener mucho cuidado. El hijo mayor estaba dentro de la casa, pero había odio, había rencor, había envidia en su corazón. ¿Y cómo se dio cuenta el padre de familia que el hijo mayor estaba también en pecado? Cuando regresó su hijo menor, cuando el hijo no quiso compartir. Y si no quiso compartir, es porque él no estaba de acuerdo, es porque tenía algo dentro de su corazón. Y así es, también él estaba en pecado. Él no se había ido, no se había rebelado en contra de su padre, pero dentro de ese lugar tenía algo dentro de su corazón. Y quizás él deseaba que aquel hijo, que su hermano no volviera. Tal vez él deseaba que su hermano ya no volviera a regresar. Él decía tal vez en su corazón, ya se fue, que se vaya y que ya no vuelva, porque aquí yo soy el único. Cuando mi padre se muera, yo me voy a quedar con todo, pensó el hijo mayor. Y así hay muchas veces, hermano, muchas veces sucede dentro, hermano, de la congregación, de la casa de Dios. Porque no a todos, hermanos, les vamos a caer bien en el ministerio, hermanos. No a todos, pueblo del Señor. Tal vez hay alguien que está deseando que te vayas de la iglesia. Tal vez hay alguien que está diciendo, ¿cómo se fueran? ¿Cómo se fuera este hermano? ¿Cómo se fuera esa familia de la iglesia, de mi iglesia? Porque hay muchos que dicen, mi iglesia, hermano. Pero recuerde que la obra es de nuestro Dios. La obra es de Dios. La obra no es de nosotros. Si Dios te ha dado un ministerio, te ha dado sobre esta tierra un pueblo, es porque Él así lo ha querido, porque la obra es de Él, no es de nosotros. Pero no te desanimes, hermanos, hermana. No te desanimes si te desprecian, si te hacen de menos, te critican, hablan mal de ti a tus espaldas y dicen un sinfín de cosas. Recuerda lo que pasó con el hijo desobediente, con el hijo menor y con el hijo mayor. El mayor no quería a su hermano. El mayor sentía odio a su hermano, rencor, envidia. ¿Y cómo lo demostró cuando él regresó? Nadie sabía, nadie se había dado cuenta, ni el propio padre de familia se había dado cuenta, hasta en el momento en que el hijo menor regresó. Entonces salió a luz lo que el hijo mayor tenía dentro de su corazón. Que Dios te bendiga en esta mañana.

Bendiciones, mis hermanos. Dios bendiga a todos mis hermanos que nos han visualizado. A nuestro hermano Euler Barrios, a nuestra hermana Rosaura Marroquín, nuestra hermana Marta Salik. Bendiciones, mi hermana Marta Salik. Bendiciones, mis hermanos. Adelante, hermano. Sigan adelante, hermano. Busquen al Señor. Busquemos al Señor, hermanos. No se queden por ningún motivo. Recuerde lo que pasó con estos dos varones, con estos dos hijos, ¿verdad?, en la familia. Y así pasa, hermano, así sucede sobre esta tierra, y así está pasando hoy. Pero por eso, ¿verdad?, la Biblia dice que las enseñanzas que Jesús dejó es para que nosotros, ¿verdad?, hoy sobre esta tierra podamos entender todo lo que aconteció, lo que pasó antes, y lo que el Señor Jesús dejó enseñado, para que nosotros podamos entenderlo también. Dios bendiga a mi hermana Marta, adelante. Esforcémonos, hermanos, esfuércense para buscar a Dios. Vayan a la presencia de Dios, porque recuerde que usted va a buscar a Dios, usted no va a buscar al ser humano, al hombre, a la mujer, usted no va, hermanos. Usted va a adorar a Dios, al Dios de los cielos, usted va a darle gracias a Dios por la vida que Él nos regala sobre esta tierra. Dios bendiga a mi hermano Euler Barrio. De saludos, varón, como siempre, escuchando su programa. Gracias, mi hermano Euler. Bendiciones, varón. Dios me lo bendiga, mi hermano Euler, donde quiera que esté. Dios bendiga a su familia. Ahí, ¿verdad? A todos, a toda su familia, a su esposa, a sus niños. Y a todos los que viven con usted, mi hermano Euler, que Dios me los bendiga. Allá donde se encuentran. Gracias, hermano, por visualizarnos. Yo sé que usted es un varón, ¿verdad?, que siempre está ahí al pendiente de este programa. Bendiciones a mis hermanos en esta mañana. Hasta aquí hemos llegado. Tenemos 45 minutos para poder complacerles, ¿verdad?, a ustedes con sus alabanzas y poder, hermano, ¿verdad? Y este mensaje, hermano, es muy largo, pero hasta aquí hemos acortado un poco, ¿verdad?, porque nos llevaría tiempo, ¿verdad?, para dar esta enseñanza. Pero hasta aquí, hermanos, el Señor nos ha ayudado, y con lo que hemos hoy hablado y lo que Dios nos ha dado, ha puesto en nuestro corazón, esperamos que usted, ¿verdad?, haya escuchado el mensaje de la palabra del Señor. Coméntenos, ¿verdad?, a través de un mensaje, coméntenos, ¿verdad?, si el mensaje, ¿verdad?, es para bendición de ustedes. Coméntenos, hermano, ¿verdad? Mire, estamos aquí, hermano, no para engrandecernos o creernos más que otros. No, hermano, estamos aquí porque Dios ha sido bueno. La misericordia de Dios ha estado con nosotros, hermanos. Y que Dios me los bendiga a ustedes, hermanos, en donde quiera que estén. Dios bendiga a mi hermano Isaí López. Bendiciones, mi hermano Isaí, a sus compañeros de trabajo. Que el Señor me los guarde, que me los proteja allá donde se encuentren en este día. Así que ánimo, hermanos, y adelante. Y hasta aquí hemos llegado con la palabra del Señor. Y vamos a pasar, ¿verdad?, los saludos que hoy nos han hecho llegar en esta hora de la mañana. Bendiciones, pueblo de Dios. Bendiciones, mis hermanos, donde quiera que estén. Y aquí seguiremos con ustedes, ¿verdad?, para complacerle con sus alabanzas. Gloria al Señor. Voy a pasar un reporte en esta hora de la mañana. Y dice de la siguiente manera: buen día, hermano Florindo, Dios le bendiga, aquí estoy trabajando y escuchando su programa. Le animo a seguir adelante. Saludos para toda su familia, saludos para toda la audiencia, y me complace con dos alabanzas. Atentamente, mi hermano Isaí López, de Edward, Colorado. Bendiciones, mi hermano Isaí, gracias por reportarse en esta mañana, y ahí mis hermanos le van a poner sus alabanzas. Voy a pasar otro reporte más, y dice de la siguiente manera: nuestra hermana Estela Guzmán, de Plan de la Lima, Malacatán, saluda al hermano Florindo y anima a seguir adelante. Saluda al hermano Ronnie López, saluda al hermano Werner López, saluda al hermano Isaí López y solicita las alabanzas. Amigo, solo uno, eres polvo nada más y la puerta es Cristo. Gracias, mi hermana Estela, que el Señor me la bendiga en esta mañana. Y estamos, hermanos, orando por ustedes, y que el Señor pueda estar allá con donde ustedes se encuentran. Nuestra hermana Estela Guzmán felicita por la palabra de Dios. Gracias, mi hermana
Estela, que gracias por su comentario, ¿verdad? Y también los animamos a seguir adelante. Esperamos, ¿verdad?, que el Señor esté con ustedes, en donde quiera que ustedes estén, que el Señor pueda guiarlos ahí, mis amados hermanos. Y vamos a escuchar estas alabanzas en esta hora de la mañana y luego regresamos con ustedes para así, ¿verdad? Si usted se va a reportar, sígase reportando.

Bendito sea el nombre del Señor en esta hora de la mañana. Hemos complacido con estas alabanzas a nuestras hermanas, ¿verdad? A nuestra hermana Estela Guzmán, que se ha reportado en esta mañana. El Señor me los bendiga, mi hermana Estela. Dios bendiga también la vida de mi hermano Isaí López, también que se ha reportado en este día. Bendiciones, mi hermano Isaí, donde quiera que se encuentren allá, que el Señor esté con ustedes también. Vamos a pasar otro reporte más, y dice de la siguiente manera. Nuestro hermano Dionisio Morales de Cantón Morazán, Malacatán, saluda a hermano Florindo y anima a seguir adelante. Felicita por excelente palabra. Hermano Dionisio está escuchando en casita, recuperándose, dice, y pide oración por su vida. El día martes viajará nuevamente a San Marcos. Saluda a hermano Ronnie y a hermano Isaí López. Saluda a su madrecita María López y solicita las alabanzas. Yo era un perdido y aunque el diablo no le guste. Amén. Así es, mi hermano Dionisio, aunque el diablo no le guste, ¿verdad? Pero nosotros seguimos adelante y usted también, ¿verdad? Seguirá hacia adelante. Y que el Señor bendiga su vida, mi hermano Dionisio. Estamos orando por usted, ¿verdad? Estamos orando para que el Señor pronto pueda usted recuperarse. ¿Verdad? Para que usted pronto pueda recuperarse también, hermano, mi hermano Dionisio. Que el Señor lo ayude. Estamos orando por usted allá en casita. Estamos, tenemos, ¿verdad? Ahí lo tenemos ahí en oración. Y no se preocupe, mi hermano Dionisio, no se preocupe. El día martes usted va a viajar, pero sabemos que Dios estará con usted. El Señor no lo va a dejar, nunca lo va a dejar. Como decimos, ¿verdad? Dios nunca nos va a dejar, hermanos. Dios siempre estará con nosotros, no importando la situación, pero Él está siempre con nosotros. Hermano Dionisio, ánimo a seguir adelante. Tenemos su petición, hermano, y estamos orando por su vida, por su familia también, mi hermano Dionisio. Ya nuestros hermanos han escuchado su saludo, mi hermano Ronnie, mi hermano Isaí ha escuchado su saludo también. Bendiciones para su madrecita, mi hermana María López. Bendiciones, mi hermana María, allá donde ustedes se encuentran. Reciba este saludo especial de parte de nuestro hermano Dionisio, ¿verdad? De su hijo, de nuestro hermano Dionisio López también. Así que vamos a también pasar otro saludo más, y dice de la siguiente manera. Nuestra hermana Dalila Méndez de Colonia Miramar, también, ¿verdad?, se ha reportado en esta hora de la mañana desde Colonia Miramar, El Porvenir. Saluda a hermano Florindo y anima a seguir adelante. Saluda a hermano Ronnie López, saluda a hermano Isaí López y saluda a toda la audiencia y solicita la alabanza, aunque la gente me critique. Ahí está otra alabanza, hermano, ¿verdad? Mensaje tan grande, ¿verdad? Pero no importa, mi hermana Dalila, no importa lo que pase, lo que sucede, ¿verdad? Lo que el enemigo pueda levantarse, pero sabemos que el Señor ahí está con ustedes, hermanos. Adelante, ánimo, y a seguir buscando de la presencia de nuestro Dios. Entonces vamos a escuchar estas alabanzas, ya que el tiempo también, hermano, ¿verdad? Ya nos va quedando 20 minutos. Y tenemos todavía, ¿verdad?, para poder escuchar estas alabanzas que ustedes nos han solicitado.

Gloria al Señor en esta mañana. Le agradecemos al Señor, hermanos, porque nos permite poder estar con ustedes todavía, ¿verdad? En esta hora, ya llegando al mediodía. Que el Señor bendiga a mis hermanos. Entonces, ¿verdad? Hemos escuchado estas alabanzas. Dios bendiga a mi hermana Dalila Méndez, a mi hermano Dionisio también, ¿verdad? Que el Señor me los bendiga, hermanos, allá donde ustedes se encuentran. Y adelante, hermanos, seguimos adelante sirviéndole al Señor. Recordemos que los procesos que llegan a nuestra vida, hermanos, es porque Dios tiene también muchas cosas preparadas para nosotros, para usted y para mí. Pero solamente hay que confiar, hay que tener paciencia, mis hermanos, ¿verdad? Para poder ser fuertes, ser valientes y no desmayar en estos momentos donde, ¿verdad?, llega la lucha, la prueba a nuestra vida, hermanos. Así que entonces hemos escuchado estas alabanzas, esperamos que haya sido de bendición para sus vidas espirituales. Voy a pasar otro reporte y dice de la siguiente manera: bendiciones, hermano, aquí escuchando a todo volumen de su bendecido programa. Saludo a la amada audiencia, atentamente mi hermano Ronnie López desde Los Ángeles, California. Gracias, mi hermano Ronnie. ¿Cómo estamos allá, hermano Ronnie? ¿Cómo están? ¿Cómo se encuentran? Esperamos, ¿verdad?, que el Señor esté con ustedes y ahí en sus trabajos, que el Señor los guarde, que los proteja, hermanos. Y allí a todos, ¿verdad?, los que se encuentran con ustedes, ¿verdad?, que el Señor bendiga a todos nuestros hermanos desde allá de Los Ángeles, California. Hasta allá nuestros hermanos se encuentran, ¿verdad?, escuchando. Nosotros no sabemos, hermanos, hasta dónde nuestros hermanos se encuentran escuchando Radio Estéreo Bendición. Pero de que sí, nuestros hermanos están escuchando. Que Dios bendiga la vida de mis hermanos en diferentes partes, en diferentes lugares, ciudades, cantones, caseríos, colonias, aldeas, fincas, hermanos, y donde quiera que estén nuestros hermanos, ¿verdad?, en diferentes ciudades, en diferentes países, como allá en la Unión Americana, ¿verdad?, que el Señor bendiga a todos nuestros hermanos en diferentes estados, en diferentes ciudades, allá donde se encuentran, a todos nuestros hermanos, allá las familias de nuestros hermanos. Siempre estamos orando por todos, hermanos, estamos clamándole al Señor por todos los que están allá, todos los jóvenes, que el Señor pueda guardarlos, pueda protegerlos a todos nuestros jóvenes allá, y que el Señor, ¿verdad?, los ayude allá donde ellos se encuentran. Y adelante, hermanos, ¿verdad?, allá en las naciones donde la señal de Radio Estéreo Bendición, donde, verdad, la señal también de las plataformas donde se transmite, donde se anuncia el Evangelio de nuestro Señor Jesucristo, hasta donde ustedes nos puedan visualizar, hermanos, y que el Señor los bendiga hasta allá en las naciones, en los países lejanos, como en México, en Honduras, en Salvador, en Nicaragua, en Costa Rica, en Brasil y en todos los países, hermanos, países lejos, ¿verdad?, de nuestras fronteras. Pero hay hermanos, ¿verdad?, que se ocupan un momento el tiempo, que se ocupan un momento, ¿verdad?, apartan un momento su tiempo para poder escuchar palabra de Dios. Hay muchas necesidades hoy sobre esta tierra, hermanos, muchas necesidades. La Biblia dice, ¿verdad?, Jesús dijo en las bienaventuranzas, en el libro de San Mateo, su versículo 6, dice: bienaventurados los que tienen hambre y sed de justicia, porque ellos serán saciados. Hay muchas personas, mucha gente, hermano, que necesita escuchar la palabra de Dios, necesita escuchar una palabra de aliento, una palabra de ánimo, ¿verdad? Porque tal vez en este día están atravesando momentos difíciles, tal vez en este día les han dado una noticia fuerte, una noticia, hermano, ¿verdad?, que donde ellos han sentido la tristeza en sus corazones. Pero déjenme decirles, mis hermanos, amigos, ¿verdad?, donde quiera que se encuentren, recuerde que no hay nadie que pueda llenar, ¿verdad?, el vacío de su corazón, que solamente la presencia de nuestro Dios. Que Dios bendiga a nuestros hermanos en diferentes partes. Si usted está pasando momentos difíciles, situaciones, ¿verdad?, difíciles en la vida, por alguna noticia que ha recibido de algún familiar, queremos, hermano, ¿verdad?, que usted sea
valiente y pueda pedirle a Dios, ¿verdad? Nosotros le clamamos al Señor por todos. Nosotros le pedimos a Dios por todas las familias, por todos nuestros hermanos en diferentes lugares, en diferentes partes, naciones. Estamos clamando, hermano, ¿verdad? Por los países lejos, hermano, donde hay muchas cosas malas, donde hay guerra, donde hay peste, donde hay terremoto, donde hay muchas cosas, hermano, que están sucediendo. Estamos orando por todas las naciones, por la humanidad, para que también ellos puedan ser alcanzados, hermanos, por la misericordia de nuestro Dios. Estamos orando, ¿verdad?, por los gobiernos, por los presidentes, hermanos, por los, ¿verdad?, las autoridades de nuestros países, que Dios pueda iluminarlos, que Dios pueda dirigirlos, hermanos, y porque hay mucha violencia hoy sobre esta tierra, pero que el Señor tenga misericordia de nosotros, que Dios nos guarde. Encomiéndese a Dios, encomiende su vida en las manos del Señor, hermano. Donde quiera que usted vaya, donde quiera que usted camine, siempre, nunca se olvide de encomendar su vida en las manos de nuestro Dios. Cuando usted se levante, dele gracias a Dios y encomiende su vida, su familia en las manos de nuestro Dios, hermanos. Cuando usted se vaya a acostar también, agradézcale a Dios por la vida, por el día que el Señor nos ha dado sobre esta tierra, hermanos. Así que ánimo, hermanos, a seguir adelante. Nosotros, ¿verdad?, los animamos en el nombre de Jesús. Y si el Señor no ha venido, y si el Señor nos permite, ¿verdad?, o, ¿verdad?, a veces también, si la muerte no nos sorprende, aquí estaremos con ustedes el próximo jueves, hermanos. Aquí estaremos con ustedes el próximo jueves para poder saludarlos, para poder, ¿verdad?, animarlos, hermanos, ¿verdad?, a seguir adelante y para poder también transmitirle la palabra poderosa de nuestro Dios, el Evangelio Santo de nuestro Señor Jesucristo. Así que el Señor me los bendiga, hermanos. Estuvo con ustedes su amigo y hermano en Cristo, Florindo Pérez, y no le digo adiós, sino hasta pronto y bendiciones, hermanos.

He aquí que viene con las nubes y todo ojo le verá, y los que le traspasaron y todos los linajes de la tierra harán lamentación por él. Sí, amén. 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

He aquí que viene con las nubes y todo ojo le verá, y los que le traspasaron y todos los linajes de la tierra harán lamentación por él. Sí, amén. 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

Así que bendiciones, bendiciones para cada uno de ustedes, mis hermanos, hermanas. Es así como ha finalizado ya el espacio de programación, la segunda venida de Jesucristo. Nos hemos gozado en este bonito espacio de programación. Yo no sé si ustedes se gozan, yo no sé si usted ahí en casita también se goza a través de las alabanzas y se goza escuchando palabra del Señor, pero nosotros acá en cabina nos gozamos, mis hermanos, escuchando palabra de Dios, porque es palabra viva, palabra, mis hermanos, que viene a edificar nuestra vida, viene a redarguir, a corregirnos también. Así que nos gozamos, mis hermanos, en cada espacio de programación. Hemos estado por acá en controles juntamente con mi hermano Florindo, gracias a los que se reportaron, gracias hermanos por siempre reportarse, por no dejar solos a los programadores, sino que usted con su reporte

del terreno también, que el Señor me los bendiga de una manera tan especial. Sin duda alguna están ya escuchando Estéreo Bendición. Ánimo, pueblo amado, pueblo del Señor, a seguir adelante con Cristo Jesús sin desmayar. 13:01 p.m. viene también el programa Nuestra Salvación es Cristo. Esperamos en el Señor también, ¿verdad?, que el día de hoy podamos llevarles este espacio de programación, ya que pues hace 8 días no fue posible llevarles el programa, ya que por acá hace 8 días se acercó la lluvia y juntamente con ellos se acercaron las tormentas eléctricas y ya los programadores ya no pudieron pues llevarles el programa. Pero esperamos que el día de hoy, esperamos en el Señor, que hoy pues Él dé la oportunidad de poder también llevarles el bonito programa Nuestra Salvación es Cristo, en donde vamos a escuchar alabanzas, también palabra de Dios. Primero Dios, acá estarán los programadores, hermanos, los esposos Baltasar, hermano Mario y hermana Heidi de Baltasar, conduciendo el programa Nuestra Salvación es Cristo. Mientras tanto, tenemos por acá algunos minutos, vamos a escuchar algunas alabanzas para saludar a toda la audiencia, ahí donde usted nos escucha. Gócese, deleítese, no os entristezcáis, porque el gozo del Señor es vuestra fortaleza. Así que ahí donde está, no se sienta triste, no se sienta solo, motívese, anímese, mis hermanos, en esta hora de la tarde. Y recuerde que en Cristo Jesús nuestra victoria está segura y con Él nosotros vamos de victoria en victoria. Amén. Así que bendiciones entonces para todos. Nos gozamos escuchando alabanzas, 13:01 p.m. viene un espacio más de programación.

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1: ¡Aleluya! 12 horas, 18 minutos.

0: Así que continuamos con cada uno de ustedes. Nos estamos gozando a través de estas preciosas alabanzas. 25 minutos han pasado de las 12 del mediodía. Por acá el tiempo, mis hermanos, se va rápido. Acá el tiempo se va rápido, los minutos, mis hermanos, en este lugar, pues se van muy rápido, y nosotros acá siempre aprovechando el tiempo, siempre pues tratando la manera, ¿verdad?, de bendecir su vida a través de las alabanzas, ya que pues ese es nuestro propósito, mis hermanos, poder bendecir su vida con alabanzas. Nuestro propósito es de que usted se goce con las alabanzas, de que usted pueda sentir gozo, alegría, pueda sentir esa fortaleza de parte del Señor a través de las alabanzas. Así que bendiciones para cada uno de ustedes. Dios les bendiga de una manera especial. Tenemos por acá 30 minutos disponibles. Vamos a escuchar unas preciosas alabanzas. Ya que viene el espacio de programación, Nuestra Salvación es Cristo, que será conducido por los esposos Baltasar. Así que pues rápidamente entonces seguimos escuchando alabanzas, sigámonos gozando, pueblo del Señor, pueblo amado, arriba ese ánimo, arriba ese gozo, amigos también que nos están escuchando en diferentes lugares, esperando que Estéreo Bendición esté siendo también de bendición para su vida. Seguimos escuchando más alabanzas, sigámonos gozando. Y usted continúe pues ahí en sintonía de Estéreo Bendición.
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0: Así que bendiciones para cada uno de ustedes, mis hermanos. Nos seguimos gozando de una manera tan especial. Esperando que también ustedes estén gozando con nosotros en esta hora del mediodía. Este es el día que hizo Jehová. Nos gozaremos y alegraremos en él, mis hermanos. Así que pues este día aprovechémoslo. Alabemos el nombre del Señor con todo nuestro corazón en este día. Un día más que el Señor nos regala, un día más que el Señor nos permite contemplar, mis hermanos. Nos da una oportunidad más para que nosotros podamos afirmarnos más en sus caminos y para que nosotros podamos, mis hermanos, también darle la honra y la gloria a él, porque solamente él se lo merece. Amén. Bendiciones para ustedes. Quiero saludar a los hermanos allá en Malacatán. ¿Cómo están mis hermanos en Malacatán? Allá en los diferentes cantones, caseríos allá de Malacatán. Saludos para cada uno de ustedes. Dios les bendiga de una manera especial. Arriba, arriba ese ánimo, pueblo del Señor, amigos, vecinos de Malacatán. Esperando que también se estén gozando con nosotros a través de las preciosas alabanzas. Dios bendiga a hermana Estela Guzmán allá en Malacatán, allá en Plan La Lima. Saludos para usted, hermana Estela. Dios bendiga también a Juanito, que ahí está en casita, escuchando Estéreo Bendición a todo volumen. Dios les bendiga de una manera especial, mis hermanos. Dios la bendiga, hermana Estela. Gracias por estar en sintonía de Estéreo Bendición, gracias por su reporte. Hermana Estela, pues ahí saludando al personal de turno, saludando a mi familia, gracias hermana por ese saludo. Saludando a toda la audiencia en general, ella nos solicita pues unas hermosas alabanzas, una alabanza de Whitman Camposeco. Ahí nos solicitaba una alabanza de Harold Mota, la cual, hermana, pues hemos tratado de localizar esa alabanza que usted nos solicitaba. No pudimos encontrarla, pero ahí queremos bendecir su vida con una alabanza también el inmigrante, esperando que se goce con nosotros a cargo, pues esta alabanza a cargo de Julio Elías, esperando que pueda ser de bendición para su vida. Y también pues ahí mi hermana solicitándonos la alabanza El Alfarero. Tres alabanzas que mi hermana pues desea escuchar. Esperamos poder mi hermana Estela bendecir su vida con estas alabanzas. Así que nos vamos rápidamente, ya que por acá el tiempo se va rápido y viene ya el programa Nuestra Salvación es Cristo.
1: Doce horas, 35 minutos.

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Así que continuamos con ustedes en esta hora del mediodía. Quiero también agradecer la comunicación de hermana Ángela Barrios en Colima 1. Dios la bendiga, hermana Ángela. ¿Cómo está ese ánimo? ¿Cómo está ese gozo? Qué bendición tan grande, hermana, poderla saludar. Gracias por estar ahí en sintonía de Estéreo Bendición. Ella pues ahí escuchando a todo volumen. Hermana Ángela Barrio, saludando al personal de turno, a mi familia. Gracias, hermana, por el saludo. Saludando a hermano Ronnie López y familia. Saludando a hermano Werner López. Saludando a hermano Isaí López. Saludando a hermana Diana Martín, hermana Elvira Martín. Saludando a toda la audiencia en general. Ella haciéndonos solicitud de unas alabanzas, mil canciones, El Gran Puerto y Soy Libre. Vamos escuchando ya estas alabanzas. Y con estas alabanzas, pues nosotros también llegamos a la parte final. Viene ya el espacio de programación, Nuestra Salvación es Cristo. Y desde ya nosotros también nos despedimos de cada uno de ustedes, ya que juntamente con los programadores nosotros entregamos turno correspondiente. Así que pues si el Señor lo permite, el día de mañana nuevamente estaremos por acá en cabinas de Estéreo Bendición, en controles con mis hermanos programadores. Así que pues no se desconecte, quédese en sintonía de Estéreo Bendición, quédese en sintonía del programa Nuestra Salvación es Cristo. Estará disponible los 8 dígitos de radio. Si usted desea llamar para solicitar alguna alabanza, para saludar a los hermanos programadores, estará disponible 3309-4580. Jesucristo.

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Muy buenas tardes para cada uno de ustedes en esta hora del almuerzo. Los que ya están disfrutando de los alimentos, pues buen provecho, Dios les bendiga. Bienvenido y bienvenidas al programa Nuestra Salvación es Cristo. Un privilegio grande que nos da nuestro Señor Jesucristo en esta hora para poder saludarlos y saludarlas donde quiera que ustedes se encuentren, donde quiera que usted esté. Esas bendiciones del Creador estén disfrutando, ¿verdad? Donde quiera que Dios permita que usted y yo pues glorifiquemos el nombre de nuestro Dios Todopoderoso. Bendiciones ahí a los hermanos que están allá en el negocio. Dios bendiga también la vida de los hermanos que están trabajando en esta hora ahí, dándole duro al trabajo, ¿verdad? Porque recuerde ustedes que Dios ha sido bueno con nosotros, nos ha proveído para que podamos disfrutar, ¿verdad?, de este trabajo, hacerlo de todo corazón y poder disfrutar de esas bendiciones. Entonces, Dios bendiga también la vida de los hermanos que están allá en los talleres. Bendiciones a cada uno de ustedes, Dios les bendiga grandemente. A los que están allá en la Unión Americana, también Dios les bendiga. Un saludo muy especial desde cabinas de Estéreo Bendición y por supuesto de Aldea Tocache hacia todo el mundo, ¿verdad? Entonces, esas bendiciones de nuestro Dios Todopoderoso, ¿qué tal? ¿Cómo están? ¿Cómo se encuentran? Ahí pues dándole la honra y la gloria a nuestro Dios Todopoderoso, porque permite que en este momento estemos acá y poder exaltar el nombre del Señor. Le recordamos entonces los teléfonos de la radio al 3309-4580. Usted puede reportarse y nosotros vamos a complacer acá alabanzas. Ahí su alabanza favorita, su alabanza, esas alabanzas que edifican la vida del cristiano, la vida de aquel que cree en el nombre del Señor, ¿verdad? Entonces Dios bendiga a los amigos también, ahí que Dios bendiga la vida de los amigos, porque sé que nos están escuchando, porque siempre hay una oportunidad para escuchar palabra de Dios, ¿verdad? Entonces, que Dios les bendiga grandemente a cada uno por nombre. Saludos especiales a nuestros hermanos allá de Caserío Santo Domingo 2, allá en sector La Betania. Bendiciones ahí a la familia Ramírez, ahí saludan a los niños, mandan un saludo muy especial a los niños, Luis Daniel y por supuesto también a Liam Eliseo. Entonces, ahí pues Dios bendiga la vida de los niños, ahí la familia Ramírez, pues ahí en esta hora de la tarde, manda un saludo muy especial para ellos. También mandamos un saludo muy especial ahí a toda la familia.

Saludos tan especiales ahí a nuestros hermanos. Mandamos un saludo muy especial también allá a nuestros hermanos de Colonia Santo Domingo 1. Bendiciones para nuestra hermana Odi de López, ahí a nuestro hermano Germán, y a toda su familia, desde el más chiquitito hasta el más grande. Mandamos un saludo muy especial también a nuestra hermana Reina, a nuestro hermano Humberto, a todos allá a nuestros hermanos en Santo Domingo 1, a los de Caserío La Joyita, allá en San José Celandia, también saludos especiales a nuestros hermanos también allá del sector San Carlos. De verdad, tenemos audiencia total en diferentes lugares, en diferentes comunidades, en diferentes municipios, allá también, ¿por qué no decirlo?, allá en Chiapas, México, ¿verdad? Entonces, saludos especiales también a nuestros hermanos en la Unión Americana. Ahí saludos especiales a nuestro hermano Isaí López, a nuestro hermano Ronnie López. Que Dios les bendiga allá donde usted se encuentra en esta hora de la tarde. Vamos a darle la honra y la gloria a nuestro Dios Todopoderoso con este momento, la cual dice la palabra del Señor en Romanos capítulo 10, versículo 9 y versículo 10. Entonces dice la palabra del Señor, dice el apóstol Pablo a los romanos en capítulo 10, versículo 9 y versículo 10, dice la palabra de Dios, que si confesares con tu boca que Jesús es el Señor y creyeres en tu corazón que Dios le levantó de los muertos, serás salvo. Y dice el versículo 10, porque con el corazón se cree para justicia, pero con la boca se confiesa para salvación. Esta palabra nos señala y nos implica, hermanos, que debemos reconocer públicamente que Jesucristo es nuestro Señor y Él es fiel a su presencia, Él es fiel a su palabra, porque dice que Él está con nosotros todos los días. Pero tenemos que reconocer la autoridad de Jesucristo, que nuestra vida depende de Dios y la fidelidad de Él está sobre nosotros, y nosotros pues también debemos creer en el nombre de nuestro Dios Todopoderoso. Entonces, de esta manera, oramos en este momento y le damos la honra y la gloria a nuestro Dios. Padre, tú que habitas en tu trono de gloria, gracias Señor por este momento que estamos acá en cabina de estéreo. Bendición, Señor. Gracias por este momento tan especial, por la vida de mi esposa que está juntamente para poder adorar tu presencia, Señor, en esta hora. Oye, Espíritu Santo, ahí, Señor, tú sabes las necesidades de cada familia, tú sabes las necesidades de cada hermano, tú sabes las necesidades de cada hermana, tú sabes las necesidades de cada amigo, de cada amiga, Señor amado, ahí donde quiera que estén, la presencia tuya, Señor, te glorifique. Ahí en la cocina, ahí en la cama, en el negocio, en el taller, en el trabajo, qué sé yo, Señor amado, cómo se presenta cada uno de tus hijos en este momento, tal vez algunos con dolencia, algunos adoloridos, Padre eterno, pero la presencia tuya los guarde, los cuide, Padre bendito, porque tú eres bueno y para siempre es tu misericordia, porque tu palabra dice Dios, que cuando nosotros ya no tenemos fuerza, tú la renuevas, Padre eterno, tú cuando nos quedamos sin ninguna fuerza, tu presencia, dice Dios, que tú la renuevas cada día, y cada día son nuevas tu misericordia. Señor, en este momento declaramos tu presencia en la vida de toda la audiencia de Estéreo Bendición, Señor amado, desde Aldea Tocache hasta todo el mundo, la presencia tuya, Señor, ahí donde están nuestros hermanos, la honra y la gloria para ti, Cristo, depende de tu palabra, Dios mío. Pero Señor, oh bendito Dios eterno, ponemos la vida de tus hijos, Señor, si alguien está pasando quebranto de salud en este momento, la presencia tuya, Señor amado, porque eres nuestro médico espiritual por excelencia, tú que lo conoces todo, tú que lo sabes todo, oh bendito Dios, la presencia tuya en este momento, la declaramos en el nombre de Jesucristo, que tú eres Rey de gloria y de victoria, Señor, porque creemos y confiamos en tu nombre, eres soberano, Señor, eres omnipresente, omnisciente, omnipotente, nombre sobre todo nombre, porque eres el Rey de gloria. Gracias, bendito Dios, en este momento, y vamos, Señor amado, a adorar tu presencia, exaltarte, porque tú vives como siempre, papá. Respalda esa palabra y la presencia tuya, Señor, en la vida de cada uno de tus hijos, donde quiera que nos estén sintonizando. Gracias, mi Dios eterno, en el nombre de Jesús. Amén.
la honra y la gloria para nuestro Dios Todopoderoso. Entonces, en este momento.

Pues acá estamos para complacer las alabanzas y vamos a complacer ahí a los hermanos. Vamos a saludar a nuestro hermano Otto Chilel, que está hoy cumpliendo años. Entonces, que Dios le permite cumplir muchos años más de vida. Y vamos a complacerle ahí con toda la familia con una alabanza de cumpleaños. Vamos a poder complacer en esta hora de la tarde. Entonces, mientras usted comuníquese a quien desea saludar en esta hora de la tarde, marque ahí el 3309-4580. Que Dios les bendiga grandemente, hermanos y amigos. Y por supuesto, entonces dejamos en complacencia de esta alabanza de cumpleaños para felicitar a nuestro hermano Otto Chilel allá sector El Zapote.

tarde para cada uno de ustedes. Que el Señor les bendiga. Es una gran bendición poder saludarles en esta hora de la tarde. Un día más que Dios nos concede, una gran oportunidad para honrar el nombre del Señor en esta hora, ¿verdad? Así de que donde quiera que usted se encuentre, pues que el Señor siga bendiciendo su vida. Recuerde que estamos en un tiempo de saludos y complacencias, así de que usted puede marcar los números de teléfono 3309-4580, ¿verdad? Aprovechando el tiempo que Dios nos concede, ya que por acá, pues, todavía no tenemos la bendición de la lluvia, ¿verdad? Todavía, pues, podemos nosotros, pues, estar complaciendo las alabanzas, ¿verdad? Y por eso les decía, aprovechando el tiempo que Dios nos concede, ¿verdad? Así de que usted puede comunicarse, usted puede ahí mandar su mensajito. Si usted no quiere, pues, que le escuchen ahí la voz, pues, mande su mensajito y salude usted a quien usted quiera saludar o bendecir, ¿verdad? O al mismo tiempo, pues también alabar y bendecir el nombre del Señor Jesucristo, ¿verdad? Gozarse con esas alabanzas que son de bendición para su vida. Así de que nos quedamos entonces esperando su llamada, su mensajito, pero mientras tanto les dejamos en compañía de una alabanza para bendecir su vida, también la vida de todo, ¿verdad? Toda su familia, ahí donde usted se encuentra. Así de que escuchamos una alabanza para saludar a cada uno de ustedes en lo que ustedes ahí se animan, ¿verdad? A llamar, a mandar su mensajito.

Con esta alabanza, pues hemos saludado a cada uno de ustedes, donde quiera que se encuentren, si está en hora del trabajo todavía, o está en hora del almuerzo, buen provecho, está en familia, o quizá esté viajando, que el Señor guíe sus pasos, ¿verdad? Donde quiera que cada uno se dirija, pues que sea el Señor Todopoderoso quien pueda guiar, quien pueda cuidar como solamente Él lo hace, ¿verdad? Así de que bendiciones entonces a cada uno de ustedes. Nos ha llegado un mensajito y dice: buenas tardes hermanos, Dios les bendiga, aquí estoy escuchando en el trabajo, les animo a seguir adelante. Saludos a toda la audiencia, especialmente a todos los hermanos que me envían saludos. Dice: me complacen con dos alabanzas y ya estoy listo para escuchar palabra de Dios. Atentamente, nuestro hermano Isaí López de Edward, Colorado. Así es que muchas bendiciones, mi amado hermano, allá donde usted se encuentra, que el Señor siga bendiciendo su vida, que el Señor le siga guiando, que el Señor siga cuidando de su vida, ¿verdad? En su trabajo también, que el Señor siga siendo siempre el centro de su vida. Así de que bendecimos también la vida de su familia, donde quiera que ellos se encuentren, donde nos estén escuchando. Pues es una gran bendición, hermano, poder saludarles desde cabina de radio Estéreo Bendición, desde Aldea Tocache, donde nosotros también, ¿verdad?, adoramos el nombre del Señor. Así de que saludos, mi hermano Isaí López, allá un fuerte abrazo a la distancia. Y también, ¿verdad?, ahí los hermanos, pues toda la audiencia ha recibido ese saludo especial que usted le envía. Y vamos a complacer entonces con estas alabanzas en esta hora de la tarde.

Dios siga bendiciendo la vida de nuestro hermano Isaí López y toda su amada familia. También saludamos, ¿verdad?, a todos los hermanos que también están allá en la Unión Americana. Que el Señor siga bendiciendo sus vidas de una manera muy especial. Saludos a nuestro hermano Ronnie López también y a toda su familia, ¿verdad? Sin duda alguna, escuchando a todo volumen allá en la Unión Americana. Así de que también saludamos a nuestra hermana Blanca Gómez de Cantón San Sebastián, Malacatán. Saluda a los esposos Baltasar y anima a seguir adelante. Muchas gracias, hermanos, por esas palabras de ánimo. Sabemos que ustedes también, pues ahí oran, ¿verdad?, por nuestras vidas, que el Señor les recompense también, ¿verdad? Y dice, nuestra hermana pide oración por su vida y por la vida de su joven Daniel. Saluda también a su hija María Luisa. Saluda a hermano Ronnie López. Saluda a hermano Isaí López. Saluda también a hermana Diana y hermana Elvira Martín. Solicita las alabanzas, siervo mío, con Josué Meletz, y Él es mi paz. Claro que sí, mi amada hermana, vamos a estar orando por su vida, por la vida de su joven también. Creámosle al Señor, confiemos en Él, y también mantengámonos fieles y firmes, y veremos la gloria de Dios, ¿verdad? Así es de que nos quedamos entonces en compañía de estas alabanzas solicitadas por nuestra hermana Blanca Gómez de Cantón San Sebastián, Malacatán.

0: Gloria a nuestro Dios Todopoderoso. Dios bendiga la vida entonces de cada uno de ustedes, hermanos y hermanas que nos están sintonizando en esta hora de la tarde, allá en diferentes lugares, en su hogar, en el taller, en el lugar de trabajo, en el negocio, viajando, o qué sé yo, de qué manera pues Dios permite que usted esté edificando su vida espiritual en esta hora de la tarde, juntamente y acompañado de Estéreo Bendición, por supuesto. Entonces, en esta bendita hora, pues que Dios siga guardando su vida, que Dios siga llenando su presencia ahí en su familia, en su matrimonio, en su trabajo, donde quiera que usted vaya. Recuerde que Dios es fiel, Dios seguirá siendo fiel para con nosotros, porque Él es fiel, su fidelidad es para siempre. Y entonces la palabra del Señor pues nos invita a eso, a mantener esa comunión con Él, a mantenernos ese enfoque en la presencia de nuestro Dios Todopoderoso. De esta manera pues Dios nos permite estar en este momento, poder compartir palabra de nuestro Dios Todopoderoso. Sin embargo, vamos a saludar ahí a nuestro hermano Ronnie López, que nos está escuchando ahí a todo volumen allá en Los Ángeles, California. Él dice: bendiciones, hermanos, aquí escuchando el bonito programa en el trabajo. Les animo a seguir adelante, dice, y saludos a toda la audiencia, y por supuesto también saludos especiales ahí para toda su familia, hermano Ronnie López, que realmente Dios lo ha usado para poder exaltar el nombre de nuestro Señor Jesucristo por todas las naciones, ¿verdad? Entonces, que Dios bendiga su vida, la vida de su familia, que Dios bendiga a todos en esta hora de la tarde, y buen provecho a los que están ahí degustando del delicioso almuerzo, pues que Dios les ha proveído. Qué bueno, eso es de estar agradecido con Dios, porque permite poder adorar el nombre de Dios y pues Él nos provee, ¿verdad?, a cada día y a cada momento. Entonces es un buen momento para que usted pueda ahí poder meditar un momento la palabra de nuestro Dios Todopoderoso juntamente con nosotros acá en cabinas de Estéreo Bendición. Pues aquí estamos nosotros junto a mi esposa, estamos para poder orar por cada uno de ustedes, orar por toda la audiencia de Estéreo Bendición, y donde quiera que usted esté, recuerde que Dios es fiel. Él ha dicho en su palabra: yo estaré contigo todos los días hasta el fin del mundo. También esta promesa que fue para Josué en esa misión que se le encomendó a Josué, y Dios le dice a Josué: mi siervo Moisés ha muerto, pues bueno, ahora pues te corresponde a ti a guiar a mi pueblo a la tierra prometida. En esa misión pues también Dios le da promesas y le dice: yo estaré contigo a donde quiera que tú vayas. Es una promesa fiel que hoy es vigente, sigue vigente para nosotros también, porque a donde quiera que nosotros vayamos, recuerde que ahí nos acompaña la presencia de nuestro Dios Todopoderoso. Entonces, pues acá, usted y yo, ahí donde quiera que usted se encuentre, solamente aplique usted, como dice la palabra del Señor, Romanos 10:17. Eso vamos a aplicar en esta hora de la tarde, hermanos, porque dice Romanos 10:17, así que la fe es por el oír, y el oír por la palabra de Dios, ¿verdad? Lo que escuchamos acerca de Cristo puede despertar nuestra fe, por eso necesitamos permanecer cerca de la palabra de nuestro Dios Todopoderoso. Entonces, por eso les decía, hoy vamos a aplicar Romanos 10:17. ¿Por qué? Porque usted ahí donde quiera que usted realiza, quiera que usted haga, pero así que la fe es por el oír, y el oír es la palabra de nuestro Dios Todopoderoso. Dios bendiga. Usted puede compartir ahí la palabra, puede compartir ahí a través de la página de Facebook Estéreo Bendición, puede compartir usted ahí con sus amigos, puede compartir usted ahí con la familia, puede compartir ahí, y por supuesto también de esta manera pues usted partícipe de poder compartir la misión, ¿verdad?, de poder llevar palabra de Dios a otros hogares, a otras familias, a otros amigos, a otros hermanos que usted y yo no sabemos si está pasando algún proceso, si está pasando alguna dificultad en su vida. Usted y yo no sabemos qué es lo que está pasando en diferentes lugares. Quizá de repente hay hermanos que están pasando algún problema, está pasando alguna opresión en su vida, está pasando alguna dificultad, tal vez el médico ha dicho ya no se puede hacer nada. Quizá usted mismo también se ha dicho, ya no tiene solución mi vida, o ya no tiene solución mi problema. O quizá usted está diciendo en este momento, yo estoy pasando este problema con mi esposo, con mi hijo, con mi hija. ¿Qué sé yo de qué manera usted en esta tarde se está presentando delante de Dios? Quizá en un momento trascendental, quizá en un momento difícil, quizá en un momento donde usted ha dicho, pues bueno, ya no puedo, es difícil. Y realmente, hermano y hermana, humanamente todo se va a ver difícil. Humanamente todo va a ser imposible. Humanamente se nos van a terminar las fuerzas. Humanamente podemos caer en depresión. Humanamente podemos pensar muchas cosas, pero la palabra del Señor en esta tarde nos va a dar un mensaje especial. Jesús tiene poder, si tú lo crees. Ese es el tema de esta tarde. Jesús tiene poder, si tú lo crees. Depende de ti y de mí. Depende de esa entrega, depende de esa fe, depende de esa confianza, como nos presentamos delante de Dios. Si nos presentamos igual que el apóstol Pedro y dudamos, por supuesto nos vamos a hundir. Pero ahí está la misericordia de Dios. Pero si nos presentamos con fe, pero si nos presentamos con confianza, todo obstáculo, toda dificultad, pues es reprendida en esta hora. Dice entonces la palabra de Dios, y quiero invitarlos, y quien desea unirse a este momento, y si no, pues ahí aplicamos Romanos 10:17, que la fe es por el oír, y por el oír la palabra de nuestro Dios Todopoderoso. Entonces dice acá la palabra de Dios en el Evangelio según Marcos, capítulo 5, versículo 27 y versículo 28. Vamos a meditar estos dos versículos, pero realmente con una verdad para nuestra vida. Una verdad que hay que accionar. Una verdad que debe manifestarse en la vida de aquel hermano y de aquella hermana que creemos en Jesucristo, que confiamos en su palabra y que creemos que no estamos solos y que confiamos que Él está con nosotros. Y si Dios con nosotros, ¿quién contra nosotros? Pero dice entonces esta palabra de Dios, si está pasando alguna dificultad en tu familia, con tus hijos, con tu esposo, qué sé yo, es un momento para reflexionar y poder orar por tu vida. Dice entonces la palabra de Dios, el Evangelio de Marcos, capítulo 5, versículo 27 y versículo 28, le damos lectura a la palabra de Dios, siempre bajo la guianza de nuestro Señor Jesucristo, la honra y la gloria es para Él. Dice la palabra de Dios de la siguiente manera: cuando oyó hablar de Jesús, vino por detrás entre la multitud y tocó su manto, porque decía, si tocare tan solamente su manto, seré salva. Oremos. Padre, tú que habitas en tu trono de gloria, Señor, es un buen momento para meditar de tu palabra, para poder comprenderla y entenderla, Señor. Pero no solamente entenderla, Señor amado, sino que podamos aplicar a nuestra vida. Usa la vida de tus hijos donde quiera que se encuentren en este momento. donde quiera que ellos estén, Señor amado, escuchando Estéreo Bendición, o los que nos están visualizando, Padre, la presencia tuya en este momento, la presencia tuya también en la vida de tus hijos, Señor, y tus hijos que van a compartir este programa, Señor, en este momento. Toca ese corazón, Padre, para poder compartir la presencia de Dios, para poder compartir, Padre, esta palabra, este momento trascendental en la vida de tus hijos. Usa pues nuestra vida, Señor amado, porque tú eres Rey de Gloria, nombre sobre todo nombre. Gracias porque tú has permitido poder adorar tu presencia, poder exaltarte, bendito Dios. Ahí donde quiera que se encuentren tus hijos, ahí donde quiera que se encuentren tus hijas, la presencia tuya en sus vidas. En el nombre de Jesús te damos gracias. Amén y amén. Bendiciones para todos los que nos están visualizando y los que también nos están escuchando a través de 104.9 Estéreo Bendición. Dios bendiga la vida de cada uno de ustedes y Dios bendiga a nuestra hermana Lucy Barrios. Bendiciones, hermana Lucy, que Dios siga usando su vida, la vida de su familia, y sigamos siempre adelante exaltando el nombre de nuestro Dios Todopoderoso. Dios bendiga a todos los que están compartiendo. También le invitamos ahí, puede compartir Estéreo Bendición, puede compartir esta transmisión. Y vamos a estar orando por cada uno de ustedes. Tenemos ahí algunos ya unas peticiones de oración, y que Dios bendiga su vida, que Dios siga guardando. Pero hay algo especial en esta hora. Hay algo especial que dice en el Evangelio de Marcos, capítulo 5, versículo 27 y 28. El Evangelio de Marcos presenta a una mujer que ya llevaba años de estar enferma y pasando este proceso. 12 años específicamente, dice la Biblia. Y realmente padeciendo una enfermedad. En el Evangelio de Marcos, capítulo 5. Oiga, hermano, lo que vamos a meditar en este momento es algo poderoso. Vamos a hacer presencia de esta historia. Sin embargo, quiero comentarle que se presenta una mujer que ya llevaba 12 años padeciendo de una enfermedad. Había buscado diferentes soluciones, pero su situación no había mejorado. Un día escuchó que Jesús estaba cerca y decidió acercarse a Él. ¿Cuántos de nosotros no hemos pasado alguna dificultad en nuestra vida? ¿Cuántos de nosotros no hemos pasado algún momento, alguna situación en nuestra familia, con sus hijos, con algún tío, una tía, qué sé yo, de qué manera? Pero le damos, vamos con un médico, vamos con otro médico, y a veces parece que la situación, en lugar de mejorar, se empeora. E igualmente pasaba en la vida de esta mujer. E igualmente pasaba en la vida de esta mujer que había buscado diferentes soluciones. Sin embargo, parecía que su situación no mejoraba. Tal vez puedo pensar yo que ahí su situación empeoraba. Porque ya con tantos años y su situación no se veía una solución. Pero algo que me impresiona de este pasaje bíblico, de esta historia, de esta mujer, es que qué fe y qué confianza. Porque imagínese cuántos años y aún mantenía esa fe, esa confianza de que algo iba a suceder en su vida. No sabía cuándo, ni sabía el momento, pero ella sí sabía que algo iba a suceder. Y cuando oyó hablar, dice el versículo 27, de Jesús, vino por detrás de entre la multitud y tocó su manto. Pero aquí hubo algo impresionante, y es cuando oyó hablar de Jesús.
1: algo pasa en nuestra vida cuando nosotros nos dejamos y escuchar la voz de Dios. Y por eso en Apocalipsis dice, si alguno oyere mi voz. Y entonces es algo especial en la vida de esta mujer, pero cuando oyó hablar de Jesús, entonces cuando ella escuchó hablar de Jesús, hubo una acción. Dice la Biblia, vino por detrás, es decir, hubo un esfuerzo. Hubo un esfuerzo para poder ver el poder de Dios. Y por eso decía hace un momento, vamos a meditar bajo el tema. Jesús sana si tú lo crees. Jesús tiene poder si tú lo crees. Y lo que hubo en esta mujer fue eso. Fue fe, fue confianza. Imagínese cuánto tiempo. Pero lo que me pongo a analizar es, no veía el tiempo, sino veía el momento que tenía que aprovechar cuando escuchó que Jesús estaba por ahí. Hubo una decisión. Decidió acercarse a Jesucristo. Decidió buscar a Dios. Hoy, yo no conozco tu vida, pero hoy algo, si algo te opresiona, si algo está pasando en su vida, es un buen momento para tomar esa decisión, porque Jesús hoy habla de diferentes medios. Toca tu corazón, y qué importante es escuchar la voz de Dios. Cuando escuchamos la voz de Dios, sí hay una transformación en nuestra vida. En los evangelios vamos a encontrar muchas historias de personas que llegaron a Jesús con diferentes necesidades. Algunas llegaron con enfermedades, otras

que a través de Jesús se manifestaba. Pero qué impresionante es ver también cuando Jesús dice: tu fe te ha salvado, o tu fe te ha sanado. Depende de ti, de mí, cuánto le creemos al Señor Jesucristo. Una situación de esta mujer que parecía no tener solución. ¿Cuántos de nosotros hoy en día pasamos un proceso, pasamos un problema, pasamos una situación, disensión, enemistades en nuestra vida y parece no tener la solución? ¿Cuántos de nosotros no nos enfrentamos a algún problema, alguna dificultad familiar o espiritual o emocional y creemos que es difícil, creemos que va a ser difícil salir de ahí? ¿Cuántos hoy dicen: bueno, estoy endeudado con tantos miles, saber si voy a salir de ahí? Déjame decirte que el apóstol Pablo dijo: todo lo puedo en Cristo, que Él me fortalece. ¿Cuántos no hemos pasado algún proceso de enfermedad? Vamos con un médico y dice el médico: bueno, aquí está esto. Y vemos y no sentimos, no hay mejoría. Y vamos con otro y no hay mejoría. Hay veces que nos topamos con eso. Pero cuando nuestras posibilidades terminan, Jesús sigue siendo nuestra esperanza. Qué bonito es cuando ponemos nuestra esperanza en Jesucristo. Porque cuando todo parece terminarse, pero Jesús sigue siendo nuestra esperanza, porque decimos: Jesús o Dios tienen la última palabra. ¿Qué estamos haciendo ahí? Poniendo nuestra esperanza en Jesucristo. A pesar que muchas cosas hemos pasado, pero estamos poniendo nuestra esperanza en Jesucristo. Pero dice Salmo 46:1: Dios es nuestro amparo y fortaleza, nuestro pronto auxilio en las dificultades. ¿Qué promesa? Él es nuestro amparo. Él es nuestra fortaleza. Él es nuestro pronto auxilio en las tribulaciones. ¿Sabe por qué? Porque cualquier situación que vivimos, siempre decimos: Señor, ayúdame. Señor, no lo permitas. Señor, te necesito. Señor, ayúdame en este momento. Señor, usa mi vida. Señor, pon tú los medios. Señor, y empezamos a clamar a nuestro Dios Todopoderoso. Pero esta mujer dice: cuando oyó hablar de Jesús, vino por detrás entre la multitud y tocó su manto. Pero hay algo impresionante acá, porque decía, dice la Biblia, y si decía, era en sí, es decir, se hablaba a sí misma, porque decía, es decir, estaba como que pensando. O sea, estaba en ella este pensamiento. Y oiga, ¿qué pensamiento tenía? Porque decía, si tocare tan solamente su manto, seré salva. Ella sabía, ella tenía esa fe, esa confianza, que si tan solo tocare el manto de Jesús. Pero había que pasar algo. La multitud que rodeaba a Jesucristo. Era una multitud que lo llevaban ahí. Era difícil pasar. Porque quienes no querían ir ahí a la paz, quienes deseaban estar ahí, iban atrás de Jesús. Pero hubo eso. Hay momentos en que podemos sentir que nuestro problema es demasiado.

grande. Hay momentos que nos sentamos y decimos, bueno, yo ya no puedo. Es difícil. Nos ponemos a llorar muchas veces. Y hasta decimos, no puedo. Me cuesta. No sé qué voy a hacer. Y claro, humanamente te has quedado débil. Pero, ¿cómo es tu relación con Cristo? ¿Cómo ha sido esa intimidad con nuestro Dios Todopoderoso? ¿Cómo te puedes presentar en este momento tan difícil con Jesucristo? ¿Cómo podemos presentarnos delante de Dios? Sin embargo, no debemos permitir que la dificultad nos impida acercarnos a Dios. Esta mujer nos da una cátedra. Esta mujer nos da prácticamente un ejemplo, pues, que aún con ese problema, con esa dificultad que tenía, tenía que pasar en medio de la multitud y poder tan siquiera tocar el manto de Jesucristo. Ella escuchó acerca de Jesús. Cuando oyó hablar, vino por detrás entre la multitud. Aquí podemos observar tres situaciones que nos ayudan a poder entender la manifestación de Dios. Primero, escuchó. Después, se acercó. Y finalmente, tocó el manto. Tres acciones que deben ser base para poder experimentar la presencia de Dios en nuestra vida. Tres acciones que deben influir en nuestra vida hoy en día. Debemos primero saber escuchar la voz de Dios. Dos, debemos acercarnos a Dios. Y tres, tocar, humillarnos, llegar ante esa presencia de Dios con un corazón sincero, con un corazón lleno de esperanza, con un corazón arrepentido. Si ya lo hiciste, pues ni modo, pero ya no lo vuelvas a hacer. Si ya fallaste, pues ni modo, ahora toca reconocer y decir, Señor, ayúdame, pero ya no lo vuelvo a hacer. La fe la llevó a acercarse a Jesucristo. Tu confianza, mi confianza, me va a llegar a acercarme más a Dios. Mi confianza en el Señor me va a llevar a esa comunión con Él. Me va a llevar a esa intimidad con Él. Por eso, lo que escuchamos acerca de Cristo puede despertar nuestra fe. ¿Cuántas veces no nos ha hablado Dios a través de su palabra? A veces decimos, ¿cómo voy a salir de esto? Y la palabra de Dios dice, venid a mí y estemos a cuenta. Venid luego, dice Jehová, y toca tu corazón y tu mente. Pero ¿qué pasa? No le hacemos caso. Por eso dice en Apocalipsis, he aquí yo estoy a la puerta. La iglesia en Apocalipsis lo tenía a la puerta. Si alguno oyere mi voz, entraré a él. Y estaré con él. Cenaré con él y él conmigo. Imagine cómo Cristo te habla. Cómo la palabra de Dios
Úsame, Dios, para que puedas entender la palabra de Dios. Pero muchas veces, no hacemos caso a la voz de Dios. Pero sigamos meditando bajo estas tres acciones que realizó esta mujer en este momento trascendental de su vida. Era de aprovechar ese momento. Escuchó, se acercó y tocó y recibió esa sanidad que tanto anhelaba en su vida. Hoy, ¿cuántas metas no tenemos hablando espiritualmente? ¿Cuántos objetivos no tenemos tal vez en familia? ¿Cuántos objetivos tenemos tal vez en nuestro trabajo? ¿Cuántas cosas no hemos planificado? Pero ¿cuántas veces hemos puesto esos objetivos o esas metas en la mano de Dios? Ella venció los obstáculos para llegar a Jesús. Había una multitud alrededor. Sin embargo, aquella mujer no permitió que la multitud fuera un obstáculo. Hoy, yo no sé qué es lo que ha impedido que tú le puedas servir a Cristo. Yo no sé qué es lo que te impide poder llegar a la presencia de Dios. Quizá un chisme te alejó de Dios. Quizá una enemistad te alejó de Dios. Quizá una crítica. ¿Pudo más la crítica que Dios? Es una pregunta que podemos meditar en este momento. Pero algo que impresiona aquí es que ella pensó, si tocare tan solamente su manto, seré salva. Si en este momento está pasando alguna dificultad en tu vida, debes decir, Señor, yo te lo pongo en tus manos. Echa toda tu ansiedad sobre Él. Y Él hará. A veces existen obstáculos que quieren impedirnos acercarnos a Dios. Uno de ellos puede ser el miedo. Otro puede ser el desánimo. ¿Cuántos de nosotros no hemos pasado por un desánimo? Por una duda. Por problemas. Circunstancias. Algunas difíciles de entenderlas. ¿Cuántos de nosotros no hemos pasado por un desánimo? Pero hoy la palabra de Dios nos da una enseñanza. Que todo lo podemos en Cristo. Que Él está con nosotros. Deja que Él pelea por ti. Pero debemos mantenernos en los caminos de Dios. Jesús respondió a su fe. Y enseguida la fuente, es decir, la enfermedad que tenía esta mujer, se secó y vio esa sanidad en su cuerpo. Pero Jesús conocía su necesidad y respondió a su fe. Dios conoce nuestra necesidad. Antes que nosotros pidamos algo, Él ya conoce cuáles son nuestras necesidades, porque Él es soberano. Pero hay algo impresionante. Es necesario reconocer que necesitamos la presencia de Dios. Por eso dice el Salmo, reconocer que Jehová es Dios y que Él nos hizo y no nosotros a nosotros mismos. Porque nos hace recordar que nuestra vida depende de Dios. Que nuestra vida es pasajera acá a la faz de la tierra. Que nuestra vida la tiene Dios. Al final de todo,
Él quita y Él pone. Él da en el momento que desea. No en el tiempo mío, sino en el tiempo de Dios. Por eso Jeremías dice 17:14, sáname, oh Jehová, y seré sano. Sálvame y seré salvo. Pero mire cómo Jeremías dice, sáname, oh Jehová. No en una obligación, sino clamaba a nuestro Dios Todopoderoso en hallar misericordia. Y seré sano. Sálvame y seré salvo. La sanidad nos recuerda que Dios tiene poder sobre nuestra vida y sobre nuestras necesidades. Jesús no solamente quería sanar su cuerpo. Jesús la llamó y le dijo, hija, tu fe te ha hecho salva. Ve en paz y queda libre de tu proceso. ¿Cómo Dios nos habla después de que pasamos o después de que llegamos con Él, nos acercamos a Él o lloramos con Él en esa presencia? ¿Y cómo Dios nos responde? Así como respondió a esta mujer, así nos ha respondido, nos quiere seguir respondiendo, pero debemos mantener esa relación con Jesucristo. Debemos mantener esa confianza en nuestro Dios. Esa fe, esa presencia de Él en nuestra vida es vital. No era simplemente una enfermedad que les sabía que había que desaparecerse así comúnmente, sino necesitaba encontrarse con Jesucristo. Ese es el asunto. Jesús le dio algo más que una sanidad física. Jesús le dio esa salvación tan grande que nos ha dado a ti y a mí. Y a ti, amigo, que te has alejado de Dios. También hoy te hace un llamado y te dice que debes seguir en el camino de Él. Porque así como hizo este milagro, así puede hacer muchos en tu vida. Jesús no mira solamente nuestra necesidad. Él conoce nuestro corazón. Él conoce nuestra vida. Y quiere llevarnos a una relación más profunda con Él. Por eso cuando pasemos algún problema, una enfermedad o cualquier dificultad, no le digamos a Dios, Señor, mira cuán grande es mi problema. Digámosle al problema cuán grande es nuestro Dios Todopoderoso. Porque Él está ahí. Pero debe haber en nosotros esa entrega, debe haber en nosotros esa transformación, debe haber en nosotros esa decisión. Que no debemos perder las esperanzas, que aunque haya pasado muchos problemas, Dios sigue siendo Dios poderoso. Algo bonito de esta historia es que decidió buscar a Dios, y es lo que debe marcar la diferencia en nosotros. Debemos buscar a Dios con fe y creyendo que vamos a recibir lo que hemos estado pidiendo. Debemos mantener nuestra confianza en Dios y creer que Él vive y permanece para siempre. No olvidemos que conoce nuestras necesidades. No olvidemos que Él conoce nuestra vida. No olvidemos que debemos confiar en la voluntad de Dios. Que todo se haga según la voluntad de Él y no la nuestra. A veces queremos que el Señor haga nuestra voluntad y no es así. Es la voluntad de Dios. Dice la Biblia que es agradable
y perfecta. Creemos que Dios puede sanar por nuestra fe. Permanece firme aun cuando la respuesta no llegue como esperábamos. Hace unos días decía alguien, yo le había pedido a Dios que me sanara, pero no pensé que para sanarme me tenían que operar, dijo. Y hoy, gracias a Dios, ya sané, pero fui operado. Hay veces que Dios nos lleva a tocar fondos, algunas veces hasta el borde de la muerte, pero para poder manifestar la gloria de Dios es necesario pasar ese momento, es necesario pasar eso. Y algo que decía esta persona es que dijo, nunca pensé, dijo, que iba a volver a los pies de Jesucristo de esta manera, pero así lo quiso Dios. Por eso David dice en Salmo 103, bendice alma mía a Jehová, porque Él le habla a su alma, le ordena a su alma a bendecir a Jehová, porque Él es quien perdona todas tus iniquidades, el que sana tus dolencias, el que rescata del hoyo tu vida. ¿De dónde Cristo no nos ha salvado de muchas cosas? ¿Dónde estabas cuando Cristo te amó? ¿Dónde estaba cuando el Espíritu de Dios tocó tu vida? Y hoy le sirves a Dios con ese ministerio que ha confiado en ti, y que la presencia de Dios se manifiesta en tu vida, no solamente una vez, muchas veces, si nosotros lo permitimos. Si nosotros buscamos a Dios, vamos a experimentar las manifestaciones de Dios todas las veces que sean necesarias. Pero debe permanecer algo en nuestra vida. Es la fe, es la confianza, es el acercamiento a Dios, es la entrega, es como lo buscamos. Es como buscamos a Dios para poder reconocer que Él vive y permanece para siempre. De eso va a depender nuestra vida, de la comunión que tengamos con Él. Nuestra comunión dependerá de muchas cosas. Acercarse a Jesús, confiar en Él y buscar su presencia. Poner nuestras necesidades en sus manos. Eso es creerle al Señor. ¿Por qué? Porque Él es nuestro pronto auxilio en las tribulaciones. Es nuestra fortaleza, es nuestro amparo. Hoy es nuestro abogado. Intercede por usted y por mí a la diestra del Padre. Más adelante será nuestro juez. Y entonces dirá qué es lo que nos pertenece. Gózate con tu Señor o al fuego. Llegará ese momento trascendental. Pero hoy Dios te hace un llamado a poder reconocer que Él vive, que Él está para ayudarte, que Él está para ayudarnos en cualquier momento de nuestra vida. Pero tenemos que buscarlo, tenemos que permanecer en ese enfoque que es Jesucristo. Sigue siendo
nuestro Salvador, nuestro ayudador, conforme a su voluntad, y sigue siendo nuestro sanador. Cuando la fuerza humana se termina, cuando esa esperanza parece no llegar, pero debe permanecer esa esperanza y debe estar puesta en Jesús. Hoy, que esa presencia de Dios te use, te guíe y te guarde donde quiera que estés. Vamos a orar este momento y declarar la presencia de Dios en su vida. Y que Dios bendiga a los que están conectados en este momento. Que Dios bendiga la vida de nuestra hermana Elisa Galicia. Gracias. Vamos a estar orando por su vida. Vamos a estar orando por nuestra hermana Margarita Salik. Que Dios bendiga a nuestro hermano Florido Pérez. Dios le bendiga a tu hermano Werner. Y a todos los que están conectados en este momento. La presencia de Dios. Vamos a estar orando también. Y si usted desea unirse a esta oración, recuerde que Dios conoce sus necesidades. Ahí donde usted se encuentre, solamente dígale: Señor, yo confío en tu presencia. Que Dios bendiga también. Y vamos a estar orando por nuestra hermana Blanca Gómez, que pide oración por su joven. Vamos a estar orando por él. Y todos los que se van a unir en oración en este momento, si crees, verás la gloria de Dios. Recuerda que la palabra de Dios dice: tus pensamientos no son mis pensamientos. Vamos a estar orando también por nuestras hermanas, hermana Lucy, hermana Anabela. Que Dios bendiga su vida. Siga adelante, sigamos adelante, adorando el nombre de Dios. Declaremos esa presencia del Señor en nuestra vida. En este momento, dígale: Padre, hable con Dios si usted lo desea. Ahí donde usted está, puede arrodillarse delante de Dios. Si no lo puede hacer solamente, ahí empezamos a declarar la presencia de Dios. Empezamos a declarar esa presencia en su vida. El Espíritu Santo en este momento, ahí donde quiera que se encuentra, dígale a Dios cuáles son sus necesidades. Este joven, estamos orando, Padre bendito. Oramos por la vida de este joven, Padre amado. Que tu presencia, papá, ahí en su vida. Clama a mí de tu palabra y yo te responderé. Padre, en este momento, Dios mío, oramos, papito lindo, por nuestra hermana Blanca. Use su vida, Padre, ahí donde ella está, Señor. Recuerda, oh bendito Dios, que Dios conoce tu vida por la situación en la mano de Dios. Deja que Él sea tu médico. Deja que Él te guíe. Deja que Él abra las puertas. Oramos por nuestra hermana Elisa, papá. La presencia tuya en su vida. Declaramos tu presencia, Dios mío. La palabra, Señor amado, en esta hora de la tarde, Dios eterno, levanta.
levantamos nuestra mano en señal de victoria. Que esa presencia divina, ahí donde se encuentra tu hija, ahí la presencia de tu Espíritu Santo. Oh Espíritu de Dios, oramos. Declaramos tu presencia, Dios mío. Y todos los que están en oración en este momento, ahí está la presencia de Dios tocando vidas. Ahí está la presencia de Dios tocando tu corazón. Hoy el Espíritu de Dios. Solamente cree, pues. Cree. Bendito Dios amado. Ahí en la presencia de Dios. Quizás lo has visto difícil, pero ahí ha permanecido.

Porque la palabra de Dios dice: tus pensamientos no son mis pensamientos. La palabra de Dios nos llama a estar en esa entrega total con Cristo. Todo en el tiempo de Dios y no en el tuyo. Pero debemos mantenernos firmes en la fe. Oh bendito Dios, oramos, papá, en este momento. Oramos por la vida de tu hermano Florino, papito lindo. Ese ministerio que le has concedido, papá. Fortalézalo pues, Espíritu Santo. Oramos, Cristo amado, y que tu presencia en la vida de tus hijos, de tus hijas, que ese poder, oh bendito Dios amado, sea manifestado ahí en ese matrimonio, sea manifestado ahí en esa familia. Oh Espíritu Santo, eres Rey de Gloria, nombre sobre todo nombre. Que esa presencia tuya, Dios, toque vidas en este momento y que vean tu gloria, que vean tu poder, que al Dios que presentamos esta tarde es un Dios poderoso, es un Dios que conoce nuestra vida, pero también dice que tú eres un Dios de misericordia. Así, Señor amado, nos presentamos esta tarde, declarando tu presencia en la vida de tus hijos, en la vida de tus hijas. Que esa presencia divina, Señor, use la vida de tu pueblo, donde quiera que estés, Señor amado, la presencia tuya, Dios, en la vida de cada uno de tus hijas. Oramos y declaramos la presencia de Dios. Gracias por darnos esta oportunidad de poder adorar tu nombre, exaltarte, porque tú vives y permaneces para siempre. Te agradecemos, Señor, por este momento. Gracias por esta oportunidad, y la honra y la gloria es para ti. Amén. Y amén. Dios le bendiga a cada uno de los hermanos, que Dios bendiga la vida de los que compartieron, de los que se conectaron, que Dios les bendiga a nuestra hermana Elisa Galicia, ahí solicita una alabanza de Mario Víctor y la Tierra Prometida, dice, por favor hermano, saludos y bendiciones, claro que sí, ya tomamos nota por acá y mandamos también aquí, pues saludamos a la secretaria de turno que... Hermano, pues aquí está, ya tomó nota. Y entonces después de la transmisión, pues vamos a quedar ahí con las alabanzas, ¿verdad?, que nos han sugerido. Y por supuesto, entonces tenemos ahí también saludamos a nuestra hermana Margarita, a nuestro hermano Werner, a nuestro hermano Florindo, a nuestro hermano Dayan Chávez. Dice que nos está viendo y que Dios bendiga su vida. Que Dios bendiga su vida, a tu hermana Anabel Obama, acá también. Ahí. Gracias, hermana, no tenga pena. Ahí vamos a estar orando por su vida. Vamos a estar orando por su familia. Hermanos, y nuestra hermana Dominga Fuentes también. Que Dios la bendiga. Hermano Isaí López, saludos, dice, para usted, mi hermano Mario Baltasar, y para hermana Heidi de Baltasar. Gracias, hermano Isaí. Pues también que Dios siga bendiciendo su vida. Gracias, hermano Isaí. El hermano Isaí es quien nos permite también ahí de bendecirnos para poder, hermanos, también darle la honra y la gloria a nuestro Dios Todopoderoso, ¿verdad? Porque Él es fiel a sus promesas y que Dios sigue usando la vida de tu hermano Isaí. También acá dice un saludo muy especial. Buenas tardes, hermanos. Aquí estamos escuchando a todo volumen. Saludos para toda la audiencia. Saludo para mis niños David Emanuel y Joab Eliezer Barrios, y a todos los niños que escuchan en esta tarde. Les animo a seguir adelante. Atentamente, nuestra hermana Febe López de Colonia del Carmen. Gracias, hermana Febe, por unirse usted ahí este momento tan especial. Primero saluda a los niños, ¿verdad? A David Emanuel y a Joab Eliezer Barrios. Pero también manda un saludo muy especial a todos los niños
y que Dios bendiga la vida de los niños, hermanos y hermanas, siempre orando por todos los niños. Recuerden que hay una petición muy especial de parte de Dios en la Biblia, y dice: instruye al niño en su camino, y así cuando fuere viejo, pues no se apartará de él. Es una instrucción que Dios nos da para cada uno de nosotros, que ya pues estamos ahí, ¿verdad? Poder ser instruir, tenemos esa responsabilidad de instruir a los niños, pero entonces que Dios bendiga la vida de cada uno por nombre, y gracias, hermana Bebe, por este saludo, y por supuesto ya la audiencia ha escuchado. Entonces vamos a dejarles con esas alabanzas, y que Dios les bendiga, y si así Dios nos lo permite, pues entonces dentro de 8 días, ahí los días jueves de 1 a 3 de la tarde, recuerde que tenemos el programa Nuestra Salvación es Cristo, conducido por los esposos Baltasar, y pues le damos en este momento pues la honra y la gloria a nuestro Dios, y gracias porque hasta aquí nos ha ayudado, que Dios nos siga usando, bendiciones donde quiera que usted se encuentre, y que la pase súper bien el resto de este día, y por supuesto, si así Dios lo permite, dentro de 8 días estaremos otra vez más. Dejamos entonces en compañía de las alabanzas que ya fueron sugeridas en esta hora de la tarde.

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0: Voy a compartir en este minuto una reflexión cuyo nombre no es para nada científico, ¿eh? Un nombre muy, pero muy común. La sal de la tierra. Simplemente eso, la sal de la tierra. Y lo voy a tomar de la lectura bíblica del libro de Mateo, capítulo 5, versículo 13. El Señor Jesucristo expresó estas palabras: vosotros sois la sal de la tierra, pero si la sal se desvaneciere, ¿con qué será salada? No sirve más para nada, sino para ser echada fuera y hollada por los hombres. Este texto, sin duda alguna, es tremendo, es fuerte y es profundo. Vamos por el principio. ¿A quién le sembró? ¿A quién le predicó? ¿A quién le ministró el Señor esta palabra? No fue a las multitudes, no, fue a los doce. Fue a esa pequeña congregación que él estaba formando, a esa pequeña congregación de hombres que él fue formando como barro en manos del alfarero. A ellos le sembró el Señor esta palabra: vosotros sois la sal de la tierra. Pudo haber dicho el Señor, vosotros seréis la sal de la tierra, pero no era una palabra a futuro para ellos, era sí a futuro para la sociedad, pero para ellos era ya, en el momento. Vosotros sois la sal de la tierra. ¿Qué es lo que estaba formando el Señor con estas 12 personas? Estaba formando su iglesia, estaba formando su congregación, estaba formando a los hombres que transmitirían, que llevarían el Evangelio de Jesucristo por todas las edades a futuro, hasta que llegara a nosotros, al día de hoy. Hermanos queridos, esta palabra es tan trascendental, pero tan trascendental, desde la base que la sal es un elemento natural, y que cumple tres funciones. Yo podría decir que cumplía tres funciones, pero aún todavía en la actualidad cumple tres funciones. Primero, es un elemento tan singular que sirve para preservar, ¿ya? Para preservar. Dos, es un elemento singular como antiséptico, Y tercero, es el único elemento saborizante que existe en el mundo. Escúcheme esto. Cuando yo hablo de preservar, ¿a qué me refiero? En los tiempos antiguos, cuando no existían los sistemas de refrigeración, ¿sabía usted que las carnes, sobre todo, se salaban? Se salaban para poder guardarlas, para poder mantenerlas, para evitar su estado de putrefacción, se salaban las carnes. Entonces, ahí tenemos el elemento de preservación. Dos, como antiséptico. Yo recuerdo mi niñez cuando me crié en sectores rurales, sectores de campo, y alguien se hacía una herida, una cortadura o algo, lo primero que se hacía era una agua tibia con sal. A eso se le llamaba salmuera. Se lavaba la herida y eso evitaba que la herida se infectara. Escúcheme, que se infectara. O sea, ahí está el poder antiséptico y el sabor saborizante hasta el día de hoy. Entonces, mi querido hermano, cuando el Señor, mi querido pastor, amigo, cuando el Señor le dice a sus apóstoles, vosotros sois la sal de la tierra, le está dando a entender que ellos serán el elemento que hará preservar el Evangelio original, el Evangelio santo, el Evangelio puro, el Evangelio no contaminado, el Evangelio no tergiversado. Ellos serían los encargados de mantener la pureza, la santidad y la originalidad del Evangelio predicado por Jesucristo. Ellos tendrían que preservarlo. Dos, ellos serían elementos que llevarían sanidad al mundo, llevarían curación al mundo herido, al mundo hecho pedazos. Ellos llevarían la sanidad a través de esa palabra y le darían también sabor al mundo desesperado, al mundo desesperanzado y al mundo que no tenía un norte de vida. Amados hermanos, ¿por qué es actual esta palabra? ¿Por qué hoy es actual esta palabra? ¿Sabe? A mí me caló hasta los huesos esta palabra. ¿Y por qué es tan actual? Porque lamentablemente hoy, lamentablemente en estos tiempos, estamos viviendo en medio de una sociedad que ha perdido el rumbo. una sociedad que ha perdido el norte, una sociedad que ha perdido todo respeto, ha perdido la moral, ha perdido la ética, ha perdido las buenas costumbres. Una sociedad que está inventando cosas, está inventando métodos, sistemas y maneras. Y todas estas maneras, métodos y sistemas, ¿sabe lo que están haciendo? Tratando de desordenarle el orden original a Dios. El orden original a Dios. En medio de esta catástrofe moral, en medio de toda esta catástrofe de ética y de falta de respeto en la sociedad, junto con ello quiero decirle que grandes poderes del mundo están cayéndose a pedazos, se están destruyendo a pedazos. Por ejemplo, el poder económico hoy por hoy está por el suelo. El poder político de la misma manera, el poder comunicacional de la misma manera. Pero aquí quiero quedarme estancado un poquito para decirle que lamentablemente otro poder que está perdiendo toda su fuerza, toda su credibilidad, es el poder religioso. El poder religioso, el cuestionamiento de la fe, el comercio de la fe, la manipulación de la fe. Hermano querido, por eso el Señor dijo, vosotros sois la sal de la tierra. O sea, ellos tendrían que mantener lo original del Evangelio, la visión del Evangelio, el propósito del Evangelio. ¿Para qué el Señor vino? ¿Cuál es el corazón del Evangelio? ¿Acaso no está en el libro de Isaías, capítulo 61, verso 1, cuando dice, el Espíritu de Jehová, el Señor, está sobre mí y me ha enviado a predicar buenas nuevas a los abatidos? Hermano, la palabra Evangelio significa eso, buenas nuevas, buenas noticias. Pero lamentablemente hoy el Evangelio, y discúlpeme que lo diga de esta forma, el Evangelio es cualquier cosa, pero menos lo que dijo el Señor que fuera, buenas noticias. Y lamentablemente ahora es cuando el Señor quiere hacer vida esta palabra, vosotros sois la sal de la tierra, porque en medio de esta sociedad desabrida, en medio de esta sociedad herida, en medio de esta sociedad que ha perdido toda esperanza de vida, entonces aquí es donde la iglesia tiene que levantarse, levantar la voz y pregonar a Jesucristo por sobre todas las cosas. La iglesia no fue llamada a inmiscuirse en otros temas. La iglesia no fue llamada para participar de cosas que no son el evangelio nato del Señor. Y entonces por eso se está dando lo que dice esta palabra, que cuando la sal se desvaneciere. ¿Qué quiere decir esto? Que si la iglesia perdiera la visión, si la iglesia perdiera su norte, si la iglesia perdiera el propósito original, será una vergüenza para el mundo, será una vergüenza para el mundo, no servirá para nada. Hermanos queridos, amados pastores, ¿qué es lo que está pasando hoy con la iglesia? ¿Qué está ocurriendo hoy con la iglesia? La gente ya no cree en nada. La gente ha sacado totalmente su credibilidad de lo que antes era su principal apoyo, que era la iglesia. Lamentablemente, ¿por qué? Porque la iglesia está perdiendo su sabor. La sal está perdiendo su sabor. Y dice que no servirá para nada, será echada fuera y hollada por los hombres. Esta palabra, hollada por los hombres, significa que llegará a ser una vergüenza en medio de la sociedad. No le apena, no le causa esto un impacto en su corazón, no le llama a reflexión, no le invita esto a detenerse un poquito en el camino y pensar qué no estamos haciendo bien, en qué nos equivocamos. ¿Acaso no tenemos aquí el libro original? ¿Acaso no tenemos aquí la palabra clara, la palabra verdadera? Conversaba con una persona y me dijo, he buscado en cuántas iglesias encontrar la verdad y no la he hallado. Le dije, pero si la verdad la tiene escrita en ese libro que se llama la Biblia, ahí está la verdad, Jesucristo es la verdad. Él dijo, yo soy el camino, soy la verdad y soy la vida. Amado pastor, amado hermano, amado amigo, a usted le llamó el Señor. Usted y yo somos hoy la sal de la tierra. Nosotros somos la sal de la tierra hoy día. Y no podemos permitir que la sal que está en nosotros se desvanezca, pierda su sabor y terminemos siendo una vergüenza en medio de la sociedad. Que el Señor nos dé autoridad por la palabra. Que el Señor nos dé un testimonio que respalde la palabra. Y que el Señor nos permita que su Santo Espíritu nos dirija en cada cosa que hagamos. Somos la sal de la tierra, somos la sal de la tierra. No permitamos que se desvanezca ese sabor en nosotros, lo original del Evangelio, lo puro del Evangelio, lo santo del Evangelio, para que sea impactada la sociedad a través de la palabra. Desde el fondo de mi corazón he grabado, he predicado esta reflexión, porque ¿sabe qué? Me caló hasta los huesos cuando la leí, y miré en mi entorno y me di cuenta cuánto terreno hemos perdido, cuánto terreno le hemos entregado al enemigo por no saber preservar el elemento más importante que Dios nos dio, que
1: 16 horas,
0: es el Evangelio,
1: 56 minutos.